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5: Regreso también en el día de hoy con la última media hora de esta fiesta ranchera con la música que es para ya llegar hasta las 21:30 horas. Seguimos aquí en Radio Fenomenal. Claro que sí, en Fenomenal. Ya, oye, vamos a seguir adelante. Oye, un saludo a Chiloé también, fíjese que tenemos amigos allá. ¿Sabía usted que tengo un resumen de Chiloé? ¿Sí? Para que vea que también trabajamos, para que usted también se entere. ¿Tiene familia en Chiloé? Hoy la jornada estuvo marcada por emergencias, obras, actividades comunitarias. Incendios de Ancud, en Ancud y Chonchi dejaron viviendas destruidas y personas damnificadas. En Dalcahue, el puente Tocoihue recibirá también lo que es el tránsito la próxima semana. Saludos también para allá. ¿Ves lo que está pasando? Keilen inauguró una renovada plaza de armas y centro comunitario, digamos, con inversión de 273,6 millones de dólares. ¿Qué le parece? De pesos, gracias. Mi mala idea, de pesos. Chiloé alcanzó 77.

4.000 millones de pesos. El deporte Chonchi ganó también el título, ¿eh? U15 femenino de básquetbol. Saludos a los amigos de Chiloé. Ahí también le entregamos. ¿Ve que estamos en todos lados? Ya. Saludos a Sancud. También un abrazo grande. Qué lindo es Chiloé. Tengo lindos recuerdos. Me he cruzado todo Chiloé. No me he detenido en todos los lugares porque hay un montón. Misterioso Chiloé. Bueno, vamos a la música. De inmediato. Ingrid, nos vamos para Punta Arena. Ella es de Punta Arena, ¿eh? Nos canta.

0: el tiempo. Oye, pero antes, seguimos con algo más, señoras y señores, por supuesto, pero a nivel regional. Vamos a Puerto Aysén. ¿Cómo están en Puerto Aysén? Un abrazo grande también a todos nuestros amigos. Durante estas fiestas patrias, Carabineros de Puerto Aysén realizó más de 716 controles y detuvo también a 16 personas por distintos delitos. Subimos la, digamos, la mirada regional en general, digamos, durante el día. Pero este es justamente lo que pasó en Puerto Aysén. Lo más preocupante fueron dos casos de femicidio frustrado, donde mujeres fueron también agredidas por sus parejas y se intentó asfixiar. Ambas sobrevivieron y los responsables fueron detenidos al tirante, mi comandante. Además, un hombre de 70 años, qué terrible, y hay que decirlo, 70 años, qué terrible, murió aplastado por un árbol mientras trabajaba en un predio cerca de La Tapira, en el sector más allá. Y en las rutas de Aysén hubo accidentes graves. A ver, no hubo accidentes de Aysén. Eso lo dijeron hoy día a nivel general, pero en las rutas de Aysén no hubo ningún accidente grave ni tampoco fallecido durante el fin de semana. El único fallecido que contamos, digamos, el fin de semana es una persona de 70 años, un hombre que lamentablemente falleció al ser aplastado por un árbol. Oye, trabajaba en un predio cerca de La Tapera, qué lamentable. Esos son los algunos de los de las noticias, ¿no? ¿Seguimos? ¿Le parece? 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Nos vamos entonces con estos corriditos que nos gustan mucho. Esto es Aguilillos del Norte. Abrir tu corazón. Échale, no, esto es una cumbia, oiga. Bueno, igual la bailamos.
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0: Ah, sí, el 97.1 y con los copetitos, oiga, la bailamos igual, ¿no?

Muy bien, ya en un ratito nos vamos a ir con... ¡Eso! Ya nos vamos a ir con el tiempo, chiquillos. Espérenme un segundo, no se me... No se me desesperen. Ya los vamos a ver en un ratito más. Muy bien, nos vamos con algo más de música. Nos vamos con los clásicos del clásico. La música mexicana partieron con estas canciones que vienen de aquellos años. Copitas, copotas. Antonio Aguilar.

Muy bien, llegó la hora de ver qué está pasando en cuanto al clima. Tenemos aproximadamente en este instante como 4 grados, 5 grados aproximadamente se ha mantenido. 3 grados incluso por ahí ha bajado más, ¿ya? Vamos a revisar qué pasa con meteorología de Chile, ya está actualizado, así que de inmediato, antes que se nos vaya el tiempo. Melinca tiene una mínima de 7, máxima 10 y se presenta durante el día cubierto de lluvia. Viento entre 40 y 60 y ráfaga de 70. Vamos a Lago Verde, mínima 3, máxima 7. Mañana cubierto de lluvia, débil durante todo el día, ¿ya? En Puerto Aysén y Puerto Cisne, mínima 6, máxima 9 grados para mañana, cubierto lluvia débil durante todo el día. Tendremos lluvia, chiquillos, lamentablemente para el norte de nuestra región. ¿Qué pasa en el sur? Balmaceda también se pone gris, mínima 0, máxima 6, y tendríamos nublado con chubascos débiles durante todo el día. De Balmaceda nos vamos ahora a Puerto Ibáñez, mínima 3, máxima 6, nublado, chubascos débiles durante el día, sí, así es, nublado chubasco también en la tarde, viento entre 40 y 60 kilómetros por hora en la tarde especialmente, ya ahí está entonces Puerto Ibáñez, a orillas del lago General Carrera. Sí, pues vamos a Chile Chico, cruzando el lago General Carrera, mínima 2, máxima 6, nublado, lluvias, chubascos, casi nada, muy aislado, pero máxima 6, cielos nubladitos, la ciudad del sol. Mañana se le va a negar el día de tener sol, ¿sí? Va a estar nubladito. En Cochrane tendríamos la mínima 1, máxima 6, nubes y sol en la mañana, pero irá variando a cubierto con lluvia débil, pero lluvia durante la tarde-noche, ¿ya? Mínima 1, máxima 6. En Caleta Tortel, mínima 3, máxima 6, cubierto durante todo el día. Tendríamos lluvias débiles, pero lluvias durante todo el día. Caleta Tortel. Villa O'Higgins tendríamos también, atención, la mínima 1, máxima 5, cubierto, lluvia débil durante en la mañana y lluvia ya un poco más intensa en la tarde. La capital Coyhaique, ¿cómo nos va? Mínima 3, máxima 7 para mañana, estará nublado, chubascos débiles durante todo el día. Similar al día de hoy, ya todavía no nos va a dejar, parece, el sol. O espero que se vaya luego también, espero. Y usted también, mire que llegó la primavera, esperamos que se note más. Ya, ahí estamos, nos vamos rápidamente con más música aquí en Fiesta Ranchera.

0: 22, por supuesto que sí, hasta la hora 22. Gracias, siempre ahí, de las 9 hasta las 22, fin de semana de las 9 y media hasta las 22, los feriados igual. 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Bueno, ahí estaba entonces nuestros amigos. Yo les digo hasta la próxima, que descanse, si Dios quiere, el día de mañana estaremos nuevamente con ustedes. Chao, chao.
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5: Agradecido de tanta personita que llegara a este programa, que nos haber abierto las puertas unos pocos minutos, demostrando el conocimiento ancestral de nosotros los chamanes, los verdaderos curanderos indígenas, felices y contentos porque llegara a la radio y ya son muchas personas que nos llamaron. Ya saber, 941-03-9660, repetir, 941-03-9660, y si sonar ocupado, 981-86-6528. Vamos con las llamadas. Son muchas personas que quieren cambios a la vida y nos dan esa oportunidad de demostrar nuestro conocimiento ancestral. Marcar 941-03-9660. Vamos a ver quién está en línea. ¿Aló? ¿Aló? ¿Con quién hablar?
6: José Luis Pérez.
5: Bienvenido a mi programa de la medicina tradicional chamánica. E ir rápido, a ver si alcanzar a sacar otras llamaditas. Decirme su fecha de nacimiento.
6: El 12 del 11 del 76.
5: 12 de noviembre de 1976. Poner la mente alineada, el corazón fuerte, mientras yo tirar los huesitos.
6: Sí.
5: ¡Ira! Guachichamure, tramante, tramante. Cayamán, con Toyonoira Celereta, Celereta Mafasalanta, Vanitú. Chango, persona muy fuerte, y lo felicitar por ese espíritu.
6: Yeah.
5: Pero de un tiempo para acá me está marcando los huesitos que está como muy choreado, como muy triste, muy aburrido.
6: Sí.
5: Una la pregunta, ¿en qué trabajar usted?
6: Mecánica.
5: ¿Y cómo está el trabajo? Con altibajos veo, pero ser una persona positiva y eso me alegra.
6: Bueno, no, en el trabajo bien, me ha ido bien.
5: Bueno, qué bueno, pero sí debe tener cuidado porque los huesitos me están marcando un poco abiertos y eso significa que debe tener cuidado con su salud.
6: En la salud, bueno, andaba más o menos, pero no hay que eso.
5: ¡Quita! Más o menos no. Debe tener mucho cuidado porque me marcar su salud muy alterada. Me marcar sangre, este huesito de la presión, me marcar sistemas alterados de los nervios. En fin, tener mucho cuidado.
6: No, tengo problemas de corazón.
5: Ah, bueno, el corazón, ja, casi nada, el motor del cuerpo, tener mucho cuidado, como ustedes decir que más o menos la salud, pues la verdad debe tener mucho cuidado, porque ese más o menos no me marcará a mí en los huesitos.
6: Yo tuve un infarto y hace como un año tanto.
5: Y más encima un infarto. Ah, guata, guata, Virgen la Santísima. Y con razón tan altirados me están marcando esta tirada de huesitos.
6: Sí.
5: Pero bueno, después de un año se debe sentir un poquito lo mejor.
6: Sí, un poquito.
5: Pero sí le recomendar que necesitar venir personalmente, porque hay que hablar unas cosas de las cuales estar como muy preocupado usted, y me gustaría verlo personalmente.
6: Ah, ya.
5: Me imaginar que sabe de lo que yo le estaré hablando, porque hay unas situaciones y cosas que no se pueden hablar al aire por respeto a las personas que me están escuchando.
6: Sí.
5: Llame ya y separe la hora.
6: Yeah.
5: Y gracias por su confianza.
6: Ya, vale, gracias.
5: Y voy a continuar con sus llamadas, sus testimonios, porque este programita llegará al corazón y mucha gente nos acompaña con sus dudas, con sus alegrías, con sus tristezas, con sus inquietudes, porque nos gusta llegar siempre a las personas para que encuentren una realidad a su vida. Siempre prestos, preparados, todos los días, nosotros los chamanes médicos ancestrales, agradecidos de tantas personitas que nos escriben. Amigos de Arica, próxima visita, miércoles 30 de septiembre. Ya saber, estaremos en Arica, miércoles 30 de septiembre, en Coyhaique, último lunes, último martes de este mes de septiembre. Lunes 28, martes 29 de septiembre. Ahí en Coyhaique, la dirección de siempre. Y en Puerto Aysén, ya saber, miércoles 30. Agradecido de tanta personita que nos escribir, que nos llamar. Como lo he dicho siempre, amigos de Muernos, Maullín, Calbuco, Puerto Varas, próximamente con ustedes. Por ahora, sin necesitar una hora, mañana estaremos en Puerto Montt. Mañana 22 de este mes de septiembre en Puerto Montt, atendiendo ahí mismo la dirección de siempre, calle Cauquenes Alto, número 17, Villa Michel, Población Modelo. Abrazos en distancia y que Dios me los llenar de muchas bendiciones.

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0: 9:56.
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0: 10:03.
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1988-2023. Soy el Malevo. Señoras y señores, amantes y seguidores de la historia folclórica regional, con mucho agrado quiero compartir este tema por los 35 años de trayectoria acá en la región de Aysén.

Me crecí por Vista Hermosa. Estudié allá en Balmaceda. Mi niñez fue a toda prueba y fueron pasando cosas. Mi juventud se desglosa. Trabajé en lo que viniera, en faenas, madereras. Fui pioneta, fui chofer y así pasó sin querer parte de mi vida entera. Por los años del 60 nos fuimos de la región, tal vez con una ilusión que uno en el tiempo lamenta, porque esa esperanza incierta de mis viejos, un desatino, cambió el rumbo del camino que nos llevó a Chiloé y un terremoto después fue marcando mi destino. El tiempo pasó fugaz en esos inciertos días y allá por la Araucanía tuve por 5 años más, con mis padres por allá haciendo pueblo y sendero, pero volvió el guitarrero acá a su pueblo natal, no es por nada en especial, nací cantautor.

postulé al tiempo y caí allá en la ministerial, la Secretaría Regional de Educación, pero me fui. 11 años estuve allí, esa es la pura verdad. Y en la municipalidad por 23 años más, y a contar del 2010, me acuerdo de aquella vez, me jubilé nada más. Ese año el 88, yo cumplía 43, al punto también saqué un cassette y muchos más. Creaciones de verdad que han quedado como testigo, por eso yo siempre sigo mostrando la tradición. Tuve en radio y televisión por muchas veces, mi amigo. Pero siguiendo el camino que Dios me había trazado, el día menos pensado la radio fue mi destino, y el verso del peregrino llegó y marcó admiración, y así

Empezó una producción, discos casés cada día, DVD, libros, poesía, el canto y la tradición, cancionero yo canción y cada año un argumento, historias y pensamientos, y el canto con parsimonia se llenó la Patagonia con el verso del momento. Puse todo el sentimiento resumiendo lo logrado que arrojó este resultado, 22 casés que armé, 3 CDs entregué, 2 DVD con canciones, un libro con tradiciones, con mis versos y mis vivencias, son parte de mi experiencia y un sinfín de reflexiones. Hoy estoy homenajeado y agradezco en el momento lindo reconocimiento del Consejo Municipal. En esta parte final le doy gracias a mis días. Quedará en la tierra mía el tesoro que yo llevo, 35 años maleo y 80.

0: 10 y 15 minutos.
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0: 10:21.
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0: 10:44.
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0: 10:57.
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0: 11 y un minuto.
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0: 11:16.
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0: 11:23.
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0: 11:30.
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0: 11:38.
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0: 11:54.
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0: Son las 12 de la noche y 14 minutos.
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0: Son las 12 de la noche y 33 minutos.
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0: Son las 12 de la noche y 50 minutos.
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0: 7 minutos.
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0: 1:19.
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0: 1:36.
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0: 48 minutos.
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0: 1:54.
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0: 2.
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0: 2:18.
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0: 2:33.
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0: y 43 minutos.
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0: 2:53.
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0: 3 y 7 minutos.
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0: 3:32.
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0: 3:46.
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0: 3:55.
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0: 4:10.
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0: 4:27.
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0: 4 y 37 minutos.
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0: 4:44.
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0: 5 y 3 minutos.
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0: 5 y 20 minutos.
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0: 5:37.
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0: 5:42.
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0: 6:02.
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1: Tal Igualta, siempre nosotros los chamanes, los verdaderos curanderos indígenas, llegar a esta radioemisora que nos haber abierto las puertas. Hoy martes 22 de septiembre, saludar a todos mis amigos de Coyhaique, de sus alrededores, donde estaremos atendiendo esta Tal Igualta próximamente el lunes 28, martes 29, ahí en Coyhaique, y el miércoles 30 en Puerto Aysén. Saludar a tantas personitas acá desde Puerto Montt. Ya saber que hoy estamos en Puerto Montt, amigos de Calbuco, de Maullín, de Buermos, de Puerto Varas. Siempre nosotros los chamanes médicos ancestrales, amigos de Arica, ya saber, miércoles 30 de septiembre nuevamente con ustedes. Vamos prontamente con las llamadas porque ya saber que el tiempo en Radio Ser Oro. Las personas que quieren hablar con nosotros, 941-03-9660. Si sonar ocupado, 981-86-6528. Tiene dudas, incertidumbres, quiere saber qué está pasando en su vida, llamar. Ahí estamos para ayudarlos. Vamos a ver quién está en línea, la persona que nos llama. Hola, aló. Bienvenido a nuestro programa. ¿Cuánto hace que nos escucha? Es lo que más me gustara a mí preguntar. ¿Cuánto tiempo hace que nos escuchan las personas?
2: Primero que lo escucho es porque me llamara y otro escuchar y que me llamara para saber lo que me pasa.
1: Ah, la mamita, fiel auditora. Y nos recomendar. Qué bonito. Eso me gusta porque sabemos que estamos haciendo buena la obra. Bueno, guerrero, deme su fecha de nacimiento.
2: El 3 de mayo del 62.
1: 3 de mayo de 1982. A ver, concentrarse rápidamente pensando en solo sus problemas y su vida, mientras tirar huesitos ni tirar las caracolas, a ver qué está pasando.
2: Dígame.
1: ¡Tira! Tramante, tramante, callamán. Con Toyono irá celereta, telereta más fácil alta, banicú. ¡Chango! ¡Pútale, guaita! Muchas situaciones me están marcando que no me gustan. Y digo una cosa, hermano. Lo que están viendo, a veces no entender. Es nobleza en usted. Es una persona que le decir que siempre ha tenido ganas de echar para adelante. Pero lo que yo le decir que no explicar es porque a veces las cosas pasar en los hogares y estar a veces desilusionado por no solo usted, sino por muchas personas que están siendo traicionadas, porque están viendo problemas al corazón, porque veo que una mujer le pagó mal. Me imagino que usted ya lo sabía.
2: Sí, algo. Quiero se separar de ella.
1: ¿Cuánto?
2: 3 años que me dejaron.
1: 3 años. Pero ver que esta separación fue provocada por terceras personas, más un hombre que quiso verlo mal y le mandó a hacer porquería. Y no solo en el amor, tener cuidado.
2: Sí.
1: ¿Y quién lo echó de la casa?
2: Ella.
1: ¿Cuánto hace que pasar esto?
2: 3 años y 6 meses, mamá.
1: ¿Y con quién vive usted ahora?
2: Con mi mamá y la tía. Arrendamos.
1: Le voy a hacer una pregunta y necesitar que de corazón me conteste. ¿Usted quiere volver con ella?
2: No lo sé yo. Realmente yo no lo sé ya.
1: Porque haber mucha pena, dolor y quedaron muchas heridas, ¿verdad? Y hasta sufre y ha pensado en quitarse la vida, ¿cierto?
2: Sí.
1: Pero no ser la solución. Y sé que en este momento tener ganas de hasta llorar, pero le vamos a ayudar con la fuerza de Manitú, Dios Todopoderoso. Y otra cosa que me están marcando, que me está marcando como en cruz, esta mujer, esto significa que esta mujer disfruta cuando sabe que usted le va mal en todo.
2: Oiga, necesito que esté en cama, ¿dónde estoy en cama? Estoy por trabajo 2 meses, ha pasado al hospital, el TIR, que estoy aquí y no me encuentran. No sé, po, aquí estoy, no puedo levantarme.
1: Yo necesitar que venga cuanto antes, porque como le haber dicho, no solo en el amor, desafortunadamente me preocupar su salud y no le mete la depresión porque está entrando a un pozo depresivo que ser peor. Y fuera de eso no le dan ganas de hacer nada y eso yo lo entender. Por eso quiero que me visite.
2: Sí.
1: Como le decir, necesitar venir cuanto antes porque usted anda con escalofríos, con rabias, el cuerpo, a veces usted no entiende y cada día está de mal en peor.
2: Yo voy a llamar para allá, para estar allá.
1: Lo esperar con la madrecita cuanto antes.
2: Necesito, muchas gracias, que Dios lo bendiga.
1: Igualmente, muchas bendiciones. 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Abrazos en distancia y que Dios Manitú me lo llenar de muchas bendiciones.
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Bueno, sí, así nos dice cada día la Carlita, que en paz descanse. Y hay que ir a trabajar, hay que ir al colegio. Vamos. Como decimos nosotros, vamos moviendo el esqueleto, porque la hora avanza. Son las 7:13. ¿Cómo le va? Bienvenidos, gracias como siempre por acompañarnos, por estar con nosotros para otra mañana fenomenal. Nos permitimos decirle que Dios siempre le bendiga a usted y familia, por supuesto. Y como siempre, dando gracias a Dios también por una nueva oportunidad, sí, estimados amigas, amigos, para acompañarles acá en este, su programa de la mañana siempre fenomenal. En este día ya, martes 22 de septiembre, está de onomástico el Mauricio, sí, 22 de septiembre, y como siempre decimos, ni una papa pelada, como decía mi abuelita, que en paz descanse. Hoy día, para que no se olvide saludarlo al Mauri, ¿sí?, que está de onomástico. Felicidades también para los que están cumpliendo un añito más de vida, claro que sí. Como siempre le decimos, cumpleaños feliz, te deseamos a ti. Oye, y en cuanto a condiciones climáticas para nuestra región de Aysén, Chile, hoy día martes 22, máxima de 7 graditos, pero lluvia, sí, se viene. Ya viene lluvia. Mañana, tarde y noche. Mañana igual Pascual, y el lunes, el jueves, digo, igual para ándate, cabrito. Nos va a dar con tutti, pero ya hoy día sí. Ya luego viene, luego llega.

0: Debido a que sí, vamos apurando la cuestión. Oye, son las 7 ya con 21. Si ustedes saben que la hora avanza en todo momento. 7 con 21 ya tenemos aquí en esta mañana siempre, siempre fenomenal. 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
0: Bueno, estimados oyentes, el momento ya es más tempranito para informaciones. ¿Eh? A ver, el balance policial en Puerto Aysén, 16 detenidos, 2 homicidios frustrados y un hombre de 70 años fallecido en la tapera. No hubo accidentes graves ni personas fallecidas en siniestros viales en la ruta que conectan a la comuna y provincia de Aysén. Un total de 16 personas detenidas y más de 716 controles preventivos realizó Carabineros en Puerto Aysén durante el fin de semana largo de fiesta patria, periodo comprendido entre el día jueves 17 y el domingo 20 de septiembre. El balance fue entregado por el mayor de Carabineros y comisario de Puerto Aysén, Patricio Barada, que detalló que 5 de las detenciones se registraron al interior del recinto de celebraciones instalado en el sector de Parque Isla Díaz. De esos casos, 4 correspondieron a personas detenidas por el delito de riña y una quinta por porte de arma blanca. A ellos se suman otras 6 detenciones vinculadas a distintos delitos de mayor connotación social, entre ellos lesiones. Sin embargo, uno de los aspectos que más preocupa dentro del balance policial corresponde a los procedimientos por femicidio frustrado ocurrido en forma independiente durante la madrugada y mañana del viernes 18 de septiembre. El mayor Parada explicó que en ambos casos se trató de agresiones contra mujeres, donde los imputados habrían utilizado, entre otros métodos, intentos de asfixia, siendo la oportuna denuncia y la intervención de carabineros fundamentales para concretar las detenciones. Lo más gravoso e importante es mencionar que hubo 2 personas detenidas por el delito de femicidio frustrado. Son 2 casos independientes que se dieron a contar del día viernes en la madrugada, uno a las 3 y algo de la mañana, y el segundo pasada las 8 de la mañana. En materia de denuncias, durante el periodo se recibieron más de 26, destacando 6 por vulneración de derechos, 6 por amenaza y 6 por lesiones de distinta consideración, incluyendo lesiones leves. También el trabajo policial contempló fiscalización en materia de tránsito, consumo de alcohol y droga, se cursaron 16 infracciones, 8 de ellas asociadas a la ley de tránsito, además de una denuncia por ruido molesto y 6 infracciones relacionadas con personas que se encontraban de manifiesto estado de ebriedad en la vía pública, celebrando, por supuesto, la fiesta patria.
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tiene que haber algo, ¿no es cierto? Oye, son las 7:27, señoras, señores, 7:27 aquí en la mañana fenomenal.

0: Anuma, vamos, vamos, vamos, no se me atrasen, por favor. No, no, no, no, no. Sí, porque la hora avanza, no se detiene, no se detiene, así que vamos apurando la cuestión. Ya son las 7 de la mañana. Sí, las 7 de la mañana ya con 30 minutitos, ¿no? Sí, la hora, ustedes saben que avanza, pero súper, súper, súper rápido. Así que vamos nomás, reitero, apurando la cuestión para ir a trabajar, para ir al colegio, ¿ya? Señoras, señores, estamos es como siempre acá, pues en nuestra mañana, que siempre es fenomenal para acompañarles en todo momento.
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0: Bueno, al continuar con informaciones, vehículo de transporte de pasajeros resultó siniestrado en Chirechicoa. Bomberos atendieron la emergencia en la ruta 265CH. Pasadas las 14 horas de ayer lunes 21 de septiembre, se registró una emergencia vehicular en el kilómetro 73 de la ruta 265CH, a la altura del cruce Fachinal, comuna de Chirechico. A la emergencia concurrió una unidad de bomberos de Chirechico, constatando que un transfer de la empresa Interlagos se incendió en momentos que reportaba 7 pasajeros, quienes resultaron ilesos, al igual que el conductor del vehículo. Según lo informado por el segundo comandante de bomberos, Pedro Buenumán, los voluntarios controlaron la situación y trabajaron en la posterior limpieza del pavimento, a la vez que se aseguraron de evitar rebrotes del fuego. En cuanto a las causas del siniestro, se indicó que probablemente tuvo su origen en un desperfecto del sistema eléctrico, lo que resultó con pérdida total por parte de el móvil. Ya, señoras y señores, 28 minutos, ya nos están restando, sí, para llegar a las 8. No se me atrasen, por favor.

0: vamos, clarito que sí, avanzando rápidamente en esta que es la mañana siempre fenomenal. Cuando ya están restando nada menos que 21 minutitos, ¿sí? 21 minutitos ya nos están restando para llegar a las 8, a las 8 de la mañana. 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
0: Muy bien, al continuar con las informaciones, bastante noticioso, ¿eh?, estos días, la Corte acoge recurso contra la Municipalidad de Coyhaique por término de contrato. En fallo unánime ordenó al municipio emitir una nueva resolución fundada tras acoger el recurso de protección presentado por un funcionario a honorarios. La Corte de Apelaciones de Coyhaique acogió el recurso de protección interpuesto por un médico veterinario en contra de la Municipalidad de Coyhaique y dejó sin efecto el decreto que puso término anticipado a su contrato de prestación de servicios a honorario, además de ordenar al municipio dictar una nueva resolución debidamente fundada y ajustada a derecho. En fallo unánime, la sala del Tribunal de Alzada, integrada por los ministros Natalia Rencoret, Pedro Castro y Luis Aedo, estableció que el acto administrativo mediante el cual se dispuso el término anticipado del contrato careció de fundamentación suficiente y vulneró el derecho a la igualdad ante la ley del recurrente. El decreto alcaldicio, recurrido por cuyo intermedio se puso término al contrato de recurrente transcurrido solo 3 meses desde el inicio de sus funciones, carece de racionalidad, razonabilidad y fundamentación, sostiene el fallo. La resolución alega que la existencia de una cláusula que permitía poner término anticipado al contrato cuando los servicios dejaran de ser necesarios no otorgaba al municipio una autorización libre para ejercer dicha facultad sin expresar las razones que sustentaba la decisión. Según los antecedentes, el recurrente comenzó a prestar servicio el 17 de marzo del 2026 como apoyo en labores vinculadas a la tenencia responsable de mascotas y otras funciones dependientes de la Dirección de Seguridad Pública de la Municipalidad de Coyhaique. Su contrato honorario tenía vigencia hasta el 31 de diciembre del presente año. El 18 de junio fue notificado el decreto CIAPER número 388 del 11 de junio que dispuso el término anticipado a su servicio. La Corte concluyó que el actuar de la recurrida ha devenido al menos en arbitraria, por lo tanto se acoge sin costa el recurso de protección deducido por el principal de la presentación. Al dictar la resolución que corresponde debidamente fundada y ajustada a derecho. Ya, vamos a ver qué es lo que acontece, pero lo dijo la Corte.
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0: Bueno, hoy faltan 20 minutitos, ya nos están restando para llegar a las 8. Vamos.

0: Estamos clarito que sí, estamos trabajando en eso, apurando a la gente para que se vayan a trabajar al colegio. Bueno, oye, un cuarto para las 8 de la mañana, fenomenal. En este día del Mauricio, no se olvide saludar al Mauricio, que está de onomástico hoy día, claro, el Mauri está de onomástico. 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
0: Bueno, al continuar con informaciones, oye, mire, es preocupante. Una adolescente fue detenida tras agresión entre estudiantes en colegio de Puerto Aysén. La adolescente pasará a audiencia de consulta de detención hoy martes. Ya. Una menor de edad fue detenida por carabineros en el marco de la investigación a raíz de una agresión entre estudiantes registrada la mañana de ayer lunes al interior del Colegio Sagrada Familia de Puerto Aysén. Personal de la segunda comisaría realizó las primeras diligencias para establecer las circunstancias en que ocurrió el hecho y determinar eventuales responsabilidades. Según lo informado por el fiscal de Puerto Aysén, Alex Olivero, al mediodía carabineros recibió un llamado dando cuenta de una agresión de una adolescente hacia otra en el establecimiento educacional. Esto con un arma cortopunzante, provocando lesiones de carácter menos grave, dijo el fiscal, agregando que carabineros tomó el procedimiento logrando detener a la adolescente agresora, quien hoy martes pasará a la audiencia de control de detención. En cuanto a la víctima, el fiscal Olivero indicó que fue trasladada hasta un hospital para efectos de la atención médica.

adolescentes, ¿eh? Bueno, estamos copiando nomás lo que sucede en el norte, aquí también en nuestra región de Aysén, Chile, Chile, Chile. Así estamos en nuestro chilito. Señoras, señores, están restando ya 10 minutos, 10 minutos, 10 minutos, sí, para las 8.

0: colocándole buen día, colocándole ritmo, donde más, pues acá, pues en nuestra mañana siempre, siempre fenomenal, por supuesto, ¿no es cierto? No hay drama, ahí le vamos colocando todo el buen día correspondiente de cada día en la mañana fenomenal. ¿Fenomenal como es la estancia? 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
0: Bueno, bastante noticioso el día. Amplían detención de imputado por agresiones en contexto de violencia intrafamiliar. Inicialmente se investiga al agresor por un presunto femicidio atentado en contra de su pareja. Sin embargo, en la audiencia de control de detención se conocieron antecedentes sobre un eventual homicidio frustrado en contra por parte del hijo de la víctima. El Ministerio Público investiga un nuevo caso de violencia intrafamiliar registrado durante la madrugada de ayer lunes en Coyhaique. Sí, en un comienzo la Fiscalía planteó la hipótesis de un femicidio íntimo en carácter de atentado. Los argumentos entregados en la audiencia de control de detención dejaron abierta la posibilidad de que se trate de un homicidio frustrado en contra del imputado inicial, lo que sería dilucidado gracias a la diligencia que realizada por el personal de investigación policial simple carabinero. De acuerdo a los antecedentes entregados por el fiscal Luis Contreras Alfaro, en la audiencia celebrada ayer lunes ante el juzgado de garantía de Coyhaique, el imputado identificado como MAAV, de 37 años, amenazó y agredió a su pareja al interior del homicidio que ambos comparten en la capital regional. Según el relato del fiscal, se inició una discusión entre la víctima y el imputado, quien tomó un cuchillo con el que intentó apuñalarla y con el que terminó causándole un corte en un dedo de una mano, el que fue catalogado como lesión leve por el Hospital Regional Coyhaique. Con el objetivo de sacar al agresor hacia el exterior de la vivienda, el fiscal señaló que la víctima tomó un palo de escoba con el que golpeó al imputado y después le quitó un hacha de mano que portaba el agresor, con la que también golpeó al imputado. Posteriormente, el hijo llegó a auxiliarla, logrando separar a ambos. Fue en ese momento cuando Carabineros llegó al lugar y logró detener al imputado en el exterior de la vivienda para trasladarlo hasta el hospital regional Coyhaique, donde llegó inconsciente. Fue evaluado y diagnosticado con lesiones de mediana gravedad, entre ellas una fractura en el cráneo y un corte en la cabeza, por lo que se tomaron varios exámenes y recibió 9 puntos de sutura. Posteriormente, cuando el imputado recuperó la conciencia, relató a Carabineros que el hijo de su pareja fue quien le provocó las lesiones. Paralelamente, en el domicilio en el que se produjeron los hechos, se incautó el hacha de mano, que tiene una hoja de 8 centímetros, y el cuchillo con que el imputado agredió a la mujer. La defensa del imputado agregó que este deseaba presentar una denuncia en contra de su agresor, identificado con las iniciales ALAM. Luego de escuchar ambos relatos, José Mario Dubó accedió a la solicitud de la Fiscalía y la defensa en el sentido de ampliar el periodo de detención del imputado en 24 horas, a la espera de la diligencia que realiza la CIP de Carabineros, con el objetivo de esclarecer si se trata de un femicidio frustrado o si bien ser una investigación por el homicidio frustrado en contra de MAAV, que quedó en calidad de detenido hasta el mediodía de este martes, cuando se realice una nueva audiencia de control de detención.
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De haber estado más o menos cargado el terremoto, bueno. Ya, ya, déjalo. Señoras, señores, falta un minuto ya resta para llegar a las 8.

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1: Bien, ahí vamos, clarito que sí. Oye, son las 8 de la mañana, por si acaso, las 8 de la mañana ya con 10 minutitos. No se atrasen los que ingresan un poquitín más tarde.

Bien, en eso estamos, clarito que sí. Ya son las 8 de la mañana con 14 minutitos. ¿Qué les parece? 8:14 en este día ya, 21 de septiembre. ¿Qué te parece, Cholito? Sí, y ni una papa pelada, como decía mi abuelita, que en paz de... 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A ver, fíjese que en plena fiscalización, conductor huyó por el río Mapocho y pidió ayuda a familiares. El hombre entregó una identidad falsa durante

Servicentro, ubicado en la costanera norte, a la altura del kilómetro 25, en dirección al poniente, donde fiscalizaron al conductor. Durante el control de identidad, el hombre entregó datos falsos y huyó corriendo, lo que dio inicio a un seguimiento por la ribera del río Apoyo y un cerro del sector. Se detalló por parte del capitán Boris, la persecución se extendió tanto por el río Apoyo y posteriormente subió a un cerro. Esto duró aproximadamente como media hora. El escape a pie, luego de un seguimiento de infantería y personal municipal, se logró la detención. ¿Qué te parece, Xolito? Mientras acababa, el sujeto llamó a familiares para que acudieran en su ayuda. ¡Socorro, socorro! Según la policía, tres personas llegaron al lugar e intentaron impedir su captura, por lo que también fueron detenidas por el delito de obstrucción a la justicia. El principal imputado registraba antecedentes policiales por delito de violento y contra la propiedad cometido cuando era menor de edad. Los cuatro detenidos quedaron a la espera de la instrucción del Ministerio Público. Mira, ahí han llegado a defender a la guaguita. Ay, Dios, no falta. Mañana fenomenal.

nomás, aquí estamos, Carita, y sí, pues colocándole Wendy, colocándole ritmo, ¿dónde más? Pues, en la mañana siempre, siempre fenomenal.

Les estamos clarito que sí, como cada día, colocándole el Wendy correspondiente para enfrentar la jornada de esta, como siempre también, la mañana fenomenal. 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A ver, balance final de Fiestas Patrias, 20 fallecidos en accidentes de tránsito y 16 homicidios. Los homicidios dejaron otras 16 víctimas a lo largo del país. Las autoridades entregaron ayer lunes el balance final de las Fiestas Patrias, confirmando una disminución general en la siniestralidad vial en comparación con el año anterior, con un total de 20 personas fallecidas en accidentes de tránsito, 16,7% menos que el 2025, y 334 accidentes registrados, lo que representa una baja de un 59%. Se realizó por parte de carabineros controles vehiculares y 20.000 exámenes de alcohol, dejando un saldo de 205 conductores detenidos por estado de ebriedad, 106 bajo la influencia del alcohol y 56 aprehendidos por manejar bajo los efectos de drogas, también en el marco de una salida de 378.000 vehículos y el ingreso de 422.000 a la región metropolitana. El ministro de Seguridad Pública, Martín Arrau, detalló que entre las principales causas de las muertes viales se encuentran el exceso de velocidad, 7 casos, la desatención a las condiciones del tránsito, 3 casos, y la conducción bajo influencia del alcohol, 3 casos. Como además, 234 lesionados, cifra un 55% menor que el año pasado. En cuanto a la seguridad pública, el balance reportó 16 homicidios a lo largo del país entre el 17 de septiembre y la madrugada de ayer lunes, igualando la cifra del año anterior, de los cuales 10 ocurrieron en la vía pública o recinto de fonda, 3 en domicilio y 1 al interior de un centro penitenciario. El balance entregado por las autoridades.

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Creo que ya tenemos nada menos que 19 minutos para las 9. Y tenés que ir a trabajar. No va a estar durmiendo hasta ahora, ya. 19 para las 9, apúrense. Estamos en la mañana, fenomenal como siempre. 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No me canso de decir esto, hay que preferir lo nuestro, por algo le estoy diciendo, y con tiempo. Oye, otro caso, ¿se acuerda que ayer le conversábamos referente a personal del Congreso, de senadores, diputados, de ahí mismo de la biblioteca del Congreso, que ganan más plata que los senadores, que los diputados? ¿Se acuerda que le contábamos ayer? Ya. Ahora, detectan funcionarios, su funcionario, digo, suspendidos por más de 4 años, recibiendo sueldo. Suspendidos por más de 4 años, recibiendo sueldo, weón. Las remuneraciones de los 10 casos más dilatados representaron un desembolso fiscal de 670 millones de pesos. ¿Qué te parece? El organismo de control asumirá la tramitación de las indagatorias con demoras excesivas para fijar responsabilidades. Ah, miércale. Un total, mire, 485 funcionarios de la Administración Central se encontraban suspendidos preventivamente en el marco de sumario administrativo entre el 2020 y marzo del 2026. Esto lo dijo la Contraloría General de la República. La principal alerta del reporte apunta a la duración de las medidas. 13 funcionarios permanecían suspendidos desde hace más de 4 años y otros 17 acumulaban entre 3 y 4 años en la misma condición. En total son 30 los casos que superan el trienio. Durante ese periodo, los funcionarios continuaban recibiendo sus remuneraciones, solo en los 10 casos con las suspensiones más prolongadas. El Estado ha desembolsado 671 millones de pesos en sueldo. El catastro no incluye a municipalidades. Bueno, la situación más larga corresponde a un funcionario del Servicio Nacional de Protección Especializada en la Niñez y Adolescencia, con una suspensión estimada en 4 años y 7 meses. Le siguen el SLEP de Santiago Centro, con un caso que se ha extendido por 4 años y 6 meses, y el SLEP de Atacama, con una extensión de 4 años y 2 meses. El estatuto administrativo permite apartar temporalmente al funcionario investigado mientras se desarrolla la indagación. Sin embargo, cuando los plazos se extienden, la autoridad que instruyó el sumario debe revisar el estado, acelerar la tramitación y evaluar responsabilidades por la demora. La Contraloría se hará cargo de 30 sumarios. Ante los resultados, el organismo dispuso que los 30 sumarios con funcionarios suspendidos por más de 3 años dejen de ser tramitados por los servicios donde se originaron y pasen a la Contraloría. El objetivo es determinar si existen responsabilidades de las autoridades que ordenaron los procedimientos y que no controlaron oportunamente el avance. ¿Qué te parece, Xolito? ¿Ah? Así está. En paralelo, las entidades que mantienen funcionarios suspendidos por más de 1 año tienen 15 días hábiles para informar el término de los sumarios. El informe reveló que 22 funcionarios suspendidos registraban otras actividades remuneradas durante el periodo de suspensión. También se identificaron decenas de casos de funcionarios suspendidos que viajaron al extranjero o asistieron a casinos de juego. Mira, ve. Así que ahí está la cuestión. Ya. Vamos a ver qué es lo que acontece. Si va a ser lo mismo que pasa ahí en el Congreso,
sueldazos, ganan más que los senadores y diputados algunos ahí en el Congreso. ¿A qué te parece, Cholito? Bueno, esta es la mañana siempre, siempre fenomenal, por supuesto.

Desde tempranito que estamos en esto, clarito que sí. Oye, faltan ya cuánto, siete minutitos, ya nos están restando, damas y caballeros, para llegar nada menos que a las 9, sí, a las 9 de la mañana. 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Siguen apareciendo cositas, fíjese que no puede seguir. Parlamentarios reaccionan ahora al informe de Contraloría que detectó 485 funcionarios suspendidos. El organismo fiscalizador informó que 30 sumarios con suspensiones superiores a 3 años pasarán a ser tramitados por la propia Contraloría. Ya ahora, claro, como salió a la luz la cuestión. El informe de la Contraloría General de la República, que detectó a 485 funcionarios públicos suspendidos preventivamente en el marco de sumario administrativo, generó cuestionamiento entre parlamentarios de distintos sectores, quienes apuntaron principalmente a la extensión de estos procedimientos, al pago de remuneraciones durante las suspensiones y a la necesidad de determinar eventuales responsabilidades. De acuerdo con el consolidado de la información circulada, ya, elaborada a partir de antecedentes correspondientes al periodo entre enero del 2020 y marzo del 2026, 13 funcionarios llevaban más de 4 años suspendidos, mientras que otros 17 acumulaban entre 3 y 4 años en esa condición. A ellos se suman 44 casos entre 2 y 3 años de suspensión y otros 147 que llevaban entre 1 y 2 años. Suspendidos igual les pagaban. ¡Ándate! El organismo fiscalizador estimó además que no solo las remuneraciones pagadas a los 10 funcionarios con los periodos de suspensión más prolongados representan un costo de 671.420.000 pesos para el fisco. El caso de mayor duración corresponde a un funcionario del Servicio Nacional de Protección Especializada a la Niñez y Adolescencia, mejor Niñez, con una suspensión estimada de 4 años y 7 meses, seguido por casos de SLEP Santiago Centro y SLEP Atacama. Bueno, además se instruyó a las entidades que mantienen suspensiones superiores a 1 año a informar el estado de los procesos. Desde el Ejecutivo, el subsecretario del Interior, Máximo Pavés, explicó que la suspensión preventiva de funcionarios durante un sumario está contemplada en la legislación vigente. Bueno, ahora vamos a ver, empiezan las explicaciones habidas y por haber, pero claro. Y ahí vinieron las reacciones, pues desde Republicano, la diputada Javiera Rodríguez sostuvo que esto es exactamente el tipo de mal gasto que tenemos que abortar de raíz. No puede ser que existan funcionarios suspendidos durante años recibiendo su sueldo con plata de todos los chilenos, ya. En la misma línea, el diputado Francisco Rego de RN calificó la situación como una burla impresentable para todas las familias de Chile. Desde
El PDG, la diputada Lilia Betancur, apuntó al funcionamiento de los mecanismos de control interno. Ya. Y ahí están echando la culpa uno a otro. Claro, ¿no? Que resulta que esto no revisaron. Después de que la cuestión sale a flote, ahí empiezan las explicaciones sabidas y por haber. Y después va a ver usted que se va a quedar dando vueltas, no más. Va a ver nomás. Ya, estamos en la mañana fenomenal, mejor.

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1: 9:02.
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3: En este día martes estamos abriendo el espacio sagrado, pidiéndole a Papito Dios que nos regale la fuerza, que nos dé el coraje para poder enfrentar la verdad y con pasión para poder acompañar el dolor de las personas que sufren aquí en silencio, que yo percibo y que yo capto, porque hay mucha gente que está aquí en la sintonía con muchos problemas. Que quien llame a este programa encuentre un escucha, un amigo, aquí estoy, su hermano Jesús. Que quien sufra encuentre alivio con nuestros consejos, con la palabra que orienta. Y que toda energía de daño, de envidia o de maldad se quede fuera de este círculo. Con la luz iniciamos y con la luz protegemos. ¿Por qué? Porque somos hijos de Dios. Queridos oyentes, mi bella familia, aquí estamos como siempre abrazándoles a la distancia y saludando a la gente de Concepción, a la gente de Talcahuano, Nacimiento, Coronel, los amigos de Puerto Montt, la gente de Fresia, de Calbuco, de la carretera Austral, qué no decir de la isla Chiloé, mi gente de Ancud, de Achao, de Keilen, los amigos de Quellón, bueno, mucha gente de Dalcahue nos hablan y quieren entrevistarse con nosotros personal y privadamente. También se suma a la sintonía mi gente de Coyhaique, los amigos de Puerto Aysén, la gente que trabaja, la gente que se esfuerza en este mundo que no es fácil, queridos oyentes. Aquí nos habla el rico, el pobre, el feo, el bonito, y todos ustedes tienen derecho a participar y a recibir una buena guía en su camino. Únicamente necesito su nombre, su fecha de nacimiento, para hacer un puente telepático, para hacer un gran recorrido espiritual y poderle dar una orientación sincera. Así que, queridos amigos, abro la carta de invitación para que llamen en este instante y pregunten. 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Vaya buscando lápiz y papel. Usted que me escucha en Punta Arenas, en Porvenir, en Tierra del Fuego. Mi gente de Coyhaique, que ya lo dije. Mi gente de toda la isla Chiloé. Aquí le vamos a ayudar. 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Tenemos un oyente. ¿Con quién hablo?
1: Ya, él no, se llama Daniel Hernández Riva y es del 1941.
3: O sea que la pregunta no es para ustedes, para otra persona.
1: Sí, para mi papá.
3: Para su papito, ya. ¿Me repite el nombre y la fecha?
1: Ya, Daniel Hernández Riva, de 1941.
3: El 1941, ¿y el día y el mes?
1: De primero de marzo.
3: Primero de marzo del 41. Uy, mi hijita, él está muy enfermito.
1: Sí.
3: Aquí yo veo que tiene problemas en la sangre.
1: Sí.
3: Problemas en los huesos.
1: También.
3: Él tiene ya su corazón muy como inflamado. Aquí le veo como inflamación en el corazón, arritmias cardíacas. Él ha estado que se va de este mundo.
1: Sí.
3: ¿Usted le ha mirado las piernitas que están como moreteadas, como rojas, como?
1: Sí, la tiene moreteadita, como amarilla.
3: Mi hijita, mire, aquí veo que él tiene una enfermedad grave.
1: Sí, tiene arritmia cardíaca y tiene fibrosis pulmonar, aparte de todo lo que tiene junto.
3: Uy, mi hijita, mire, a mí me gusta ser muy sincero y usted sabe que en este programa que hacemos somos respetuosos, primero que todo con la gente, y le hablamos a las personas la verdad. Ya. Yo sé que su papito ya está como desahuciado.
1: Sí.
3: Los médicos ya le dijeron que no hay nada que hacer.
1: Sí.
3: Y la enfermedad que él padece es totalmente natural, en él yo no veo daño, no veo cosas malas. Lo de él es totalmente natural y ya esto es voluntad de Dios y lo que los médicos puedan hacer. Lo importante es darle cariño, acompañarlo, sí, darle todo el amor y bueno, aprovechar el tiempo con él, hermanita.
1: Ya.
3: ¿Ya? Así que de mi parte vamos a ponerlo en oración para que Dios me lo lleve por el mejor camino. Ya, esto es voluntad de Dios, mi amor. Ya. Así que mucho ánimo. Sé que ustedes como familia están muy preocupados, desesperados, pero bueno, lo que es, y aquí no estamos para engañar a nadie.
1: Sí.
3: Así que si ya quiere ampliar más la información, ver más detenidamente el tema de su papá o de la misma familia, porque yo sé que tienen muchos inconvenientes en la familia, usted me va a llamar y va a reservar su hora. ¿Listo?
1: Ya.
3: Bueno, mijita, gracias por la sintonía, por la confianza y bueno, toda mi buena vibra para cada uno de ustedes y en especial para su padre.
1: Ya.
3: Hasta pronto, bendiciones.
1: Hasta pronto, muchas gracias.
3: Chao.
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3: 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Tenemos otro oyente, ¿cierto? ¿Con quién hablo?
7: Ramón Pérez, fecha de nacimiento 30 de agosto de 1961.
3: 30 de agosto del año 61. ¿De dónde me llama usted?
7: Castro.
3: Bueno, un saludo para toda la gente de Castro y los alrededores, Ancud, Quillón, que se hacen presente. No me cruce brazos ni piernas.
7: No, sino me acostumbro de cruzar las piernas, ¿no?
3: Bueno. Lo primero que veo, hombre trabajador, luchador, que se esfuerza, busca por un lado, busca por el otro, pero tristemente todo es fracaso, todo es problema.
7: Por esa ruta voy, sí.
3: Veo que el dinero no le rinde, plata que llega a una mano, plata que se va por la otra.
7: Así es.
3: Usted camina un paso, dos, tres, trata de avanzar, pero siempre hay una barrera invisible que no le deja progresar. ¿Lo ha notado?
7: Bueno, lo que pasa es que en mi trabajo me está yendo mal, porque como que tengo mala suerte.
3: Bueno, eso, por eso se lo digo. Que, y le voy a decir por qué.
7: ¿Ah? Me noto que como que me rechazan una cosa así.
3: Y le voy a decir por qué, papito. Usted está cargado, aquí lo veo contaminado. Aquí me revela una mujer de su pasado que lo quiso ver destruido. Y me revela un hombre, un caballero que usted creyó que era amigo y realmente lo que hizo fue tirarle porquería para que le fuera mal. Usted tuvo un problema con... ¿ah?
7: Quizá uno con tanta gente que conversa, uno a veces cree que está conversando con la persona buena de corazón y está con un enemigo de uno.
3: Usted es muy confiado, usted ha sido una persona que abre la mano a todo mundo.
7: Me han fregado, sí, me han fregado por ser bueno.
3: Bueno, por eso se lo digo. A veces uno es bueno, caritativo, bondadoso y la gente nos paga mal, hermano.
7: Exactamente.
3: Tiene que tener cuidado porque caras vemos, corazones no sabemos.
7: Con esto ahora, claro, voy a tener mucho más cuidado porque uno...
3: Y le voy a decir... Aprende. Y le voy a decir, aquí me revela que le tienen porquería, que lo tienen amarrado, que lo tienen negativo. Por eso todo lo que emprende es problema, obstáculo, inconveniente.
7: ¿Pero eso es una mujer o un hombre? Algo
3: me revela una mujer de su pasado que lo tiene trabajado. Esto no es de ahora, esto ya lleva años. Y me revela otra persona que es un hombre. Una persona que ha trabajado en algo que usted hace. Usted carga cosas, mueve cosas de un lado al otro. Mantienen un vehículo. Se mueve en un vehículo. ¿Usted trabaja qué es lo que hace?
7: Hago flete con la camioneta.
3: Ah, bueno, entonces tenga cuidado porque hay alguien que lo conoce bien a usted, un hombre. ¿Ya? Que lo tiene cargado, que lo tiene trabajado. Es más, ese aparato, ese auto, esa camioneta que usted usa, eso está cargado.
7: Sí, yo creo que puede haber algo en la camioneta porque uno, no, nadie sabe porque como, pues, no sé, estoy cerca del otro y buscan al otro y a mí me dejan un lado.
3: Ah, bueno, entonces no estoy equivocado. A usted la gente como que no le presta atención, se van con la competencia suya.
7: Pero si estamos juntos ahí, pero que yo tengo mala suerte, sí.
3: Bueno, por eso, le va bien a los demás, le va bien a los demás y a usted le va mal.
7: Ah, mal, sí, mal. Exacto.
3: Pues papito, ya le dije, usted está cargado. ¿Usted me llama a buscar solución o solo está preguntando?
7: Estoy preguntando y puedo tratar de buscar solución, pues si esa es la idea.
3: Pues papito, si usted quiere buscar solución, tiene que llamarme en unos 30 minutos y yo le voy a reservar hora para cuando vayamos a la ciudad de Castro. ¿Ya? Porque hay temas que no se los puedo comunicar por este medio. ¿Ya?
7: Listo, mi caballero, lo voy a llamar más tarde.
3: Bueno, le dije verdad, le dije mentira, porque si le dije mentira, dígame, usted no sabe nada.
7: No, yo dijera que verdad, pues porque mentira no le puedo decir.
3: Ah, bueno, papito, porque uno sabe cuando...
7: Hay palabras aceptadas que nadie me lo había dicho, entonces yo voy a confiar en usted.
3: Bueno, papito, uno sabe quién le dice verdad y quién le dice mentira, porque uno sabe. Entonces, si quiere que le ayudemos, ya me reserve su hora. ¿Listo?
7: Eso que voy a hacer más tarde, voy a llamarlo.
3: Bueno, papito, un abrazo. Ajá. Que Dios le bendiga. Bueno, bendiciones. Bueno, chao, chao.
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0: Aquí hay una pregunta, dice, soy de Punta Arenas, no vaya a dar mi nombre en la radio, por favor. Quiero agendar una hora. Claro, con mucho gusto, no hay problema. Para reservar su hora, llame después de este programa. Yo sé que hay mucha gente que está aquí en la sintonía, que son tímidos, que no quieren darse a conocer por este medio. A ustedes les invito para que me hablen después de este programa. Aquella persona que quiera reservar hora, llame después del programa. Usted de pronto me escucha en Punta Arenas, en Porvenir, la gente de Coyhaique, mi gente de toda la isla Chiloé. Llame a esta línea telefónica, 940-00-9953. Tenemos otro WhatsApp, dice, mi nombre es María, 28 de septiembre del año 62. Quiero saber por mi salud. Bueno, mi querida hermanita María, gracias por participar, gracias por la confianza y por esta gran sintonía. Déjeme decirle que en este recorrido espiritual que le hago a su nombre, a su fecha de nacimiento, aquí yo no veo daño en usted. El problema que tiene es una inflamación en el colon. A usted le molesta mucho la guatita, los alimentos le caen pesados. Ahí hay problemas del hígado y problemas del colon. Consuma el apio, el tallo, no las hojas. Usted agarra el tallo, lo pone a cocinar en un litro de agua y toma unas 3 tacitas en el día y va a notar cómo se desinflama su estómago. Evite las grasas, las frituras, evite tanto condimento. Y una cosa que sí le diría, también evite el pan. Mi hijita, lo suyo es totalmente natural y lo natural se trata naturalmente. El número de suerte, anótelo bien, el 4188.
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2: Hoy elevo una oración en nombre de aquellos que están sufriendo debido a un daño o injusticia que han experimentado. Te pido que les otorgues consuelo en su dolor y esperanza en medio de la adversidad. Ayúdalos a encontrar el camino hacia la sanación, tanto física como emocional. Y otórgales la determinación para seguir adelante con valentía, con mucha fuerza, con optimismo, con fe, con esa esperanza intacta. Ayúdales a conseguir el camino para que le digas adiós a cualquier daño y a cualquier injusticia.
0: Bueno, mis queridos amigos, aquí tenemos otra personita más y estamos aquí en Punta Arenas. Quiero que ella comparta sus palabras. Dígame, hermanita, primeramente, ¿cómo venía y cómo se viene sintiendo?
3: Cuando yo venía hacia usted, hermanito, venía muy mal, con una depresión. Con harto dolor, decaimiento, mucha tristeza, y ahora estoy en las nubes, ¿cómo se dice? Feliz, feliz con su mejora de usted, con todo lo que usted me da, con todo el cariño, todo lo que hacemos, lo que yo veo que hace usted. Le digo a la gente que tenga mucha fe en usted, porque yo confío mucho en usted y creo mucho en usted y en Dios también, que es grande y poderoso para nosotros. Yo me siento bien en este momento.
0: ¿Qué mensaje le daría a la gente que escucha el programa, que nos escucha aquí en Punta Arenas? Porque hoy estamos aquí en Punta Arenas recibiendo a las personas, recibiendo los testimonios de aquellos que ya nos visitaron. Y usted que nos visitó, ¿qué le diría a esa gente que está ahí con un problema? Como yo, tal vez usted, porque usted antes se quejaba mucho del estómago, que la pierna, que venía con un decaimiento espiritual, la depresión, sí, efectivamente, usted no quería ni siquiera vivir. Uh-huh. Y hoy que ha notado el cambio, ¿qué le diría a la gente?
3: Que venga, que no tenga miedo, que confíe en usted, que si usted da remedio, da esto, solución a las enfermedades, que mejora, que con fe, con mucha fe a usted y mucha fe en Dios, esto se mejora. Ni por más enfermo que estemos, pero usted con eso que lo entrega, sí, lo mejora mucho.
0: Amén, corazón. Nosotros aquí ponemos un humilde granito de arena y Dios es el que hace.

0: hace sus milagros.
1: Así es.
0: Gracias por sus palabras.
1: Gracias a ti, Benito.
0: Bueno,
1: gracias
0: corazón.
1: Por salvarme.
0: Bueno, mi amor. Aquí estamos para todos.
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Ya estamos de regreso, clarito que sí, estimados oyentes, para continuar con esta mañana siempre, siempre fenomenal. Momento ya para recordar las 9:24. Hoy vamos a recordar con el Julipín Iglesias.

Ahí estaba el tema con el Juripín Iglesia, el recuerdo, ¿eh? La canción del tutú, claro, como tú. Damas y caballeros, estamos acá en nuestra mañana fenomenal. Ya son las 9:29, ¿qué le parece?

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8: 9:36.
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Bueno, continuamos, clarito que sí. Oye, ya estamos prácticamente a 15 minutitos de llegar ya a la hora 10. ¿Qué les parece? Ahí es pues la cosa. La mañana siempre fenomenal. 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Oye, qué lamentable información. Fíjese que está con el 90% de su cuerpo quemado. Sí, un niño de 14 años en riesgo vital tras explosión de motocicleta que reparaba. Este hecho ocurrió en La Calera. Un adulto de 49 años quedó con quemaduras leves tras el incidente. Mire qué lamentable. 90% de su cuerpo quemado y en riesgo vital quedó un menor de 14 años luego que le explotara una motocicleta que reparaba junto a su familia y que había adquirido a través de redes sociales en La Calera. Actualmente se encuentra internado luchando por su vida en el Hospital Gustavo Frique de Viña del Mar. De acuerdo a los antecedentes entregados, el hecho se registró cerca de las 19 horas del día domingo en un domicilio de Pasaje Bélgica con calle Maratón. La motocicleta había sido adquirida por el menor a través de una publicación en Facebook. El adolescente resultó con lesiones de carácter grave, con más del 90% de su cuerpo quemado cuando le explotó el motor de una moto que estaba reparando, indicó el Ministerio Público, entidad que encargó diligencia investigativa al CIT de Carabineros en La Calera. Por esta explosión, un hombre de 49 años, familiar que reparaba la motocicleta junto al menor, también resultó con quemaduras en su brazo y rostro. Estas fueron diagnosticadas como leves en un recinto hospitalario. Desde el recinto médico de Viña del Mar indicaron que se espera una evolución positiva del adolescente para trasladarlo hasta la Exposta Central de Santiago. Dios quiera, 90% de su cuerpo quemado y en riesgo vital se encuentra este menor de 14 años en riesgo vital tras una explosión de una motocicleta que reparaba y que había adquirido a través del Facebook. Lamentable, por Dios. Muy bien, señoras y señores, mañana fenomenal cuando ya tenemos 13 minutos ya. Sí, para las 10.

clarito que sí, vamos avanzando en la mañana fenomenal como siempre. Oye, ya nos están restando, ¿cuánto? Prácticamente 6 minutitos para llegar nada menos que a las 10 de la mañana, sí. Nada menos que a las 10 de la mañana faltan 6 minutos. A ver, más fría y nubosa de lo normal, el pronóstico de cara a la primavera que comienza hoy martes. Precipitación habrá, pero no protagonista, es lo que dice la información. Hoy martes 22 de septiembre comienza la primavera, la tercera estación del año y un periodo que, de acuerdo con el pronóstico de la Dirección Meteorológica de Chile, estará marcado por temperaturas máximas más bajas de lo normal y una mayor inestabilidad atmosférica. Así lo anticipó la experta del organismo Claudia González, que en proyecto una primavera en la que el fenómeno del Niño alcanzará una condición muy fuerte durante septiembre, octubre y noviembre. El Niño, bueno, ya. Va a haber una primavera con temperaturas máximas por debajo de lo normal, asociado a la cobertura nubosa. Estación más inestable, por lo tanto, con más nubosidad. Las máximas van a ser más bajas y las mínimas también asociadas a la nubosidad. Respecto de las lluvias previstas para este periodo, González explicó que no vamos a mantener con un patrón inestable, semanas con algunas precipitaciones y otras semanas con condiciones un poco más asociadas a primavera. ¿Ya? En cuanto al pronóstico para la próxima semana, la experta detalló que lo que nos espera durante la próxima semana es que se venga otro avance frontal, una aproximación frontal que hasta el momento deberá afectar desde la región de O'Higgins al sur. La primavera del 2026 comenzará oficialmente en Chile hoy martes 26 de septiembre, cuando se produzca el equinoccio en el hemisferio sur a las 21:05 horas de Chile. El invierno llegará a su fin en el plano astronómico, dando paso a la tercera estación del año. Ya. Vamos a ver cómo nos va a nosotros aquí en nuestra región, por supuesto. Bueno, es claro que es, como siempre, la mañana fenomenal.

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1: Diez y dos minutos.
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Bueno, ya de regreso para continuar, sí, damas y caballeros, con nuestra mañana siempre fenomenal. Pegámosle un luquitriqui a ver cómo vienen las condiciones climáticas ya para nuestra región de Aysén, Chile, para este día martes ya 22, sí, 22 de septiembre. Melinca para hoy día 9 graditos con lluvia, mañana, tarde y noche. Lago Verde con 10 grados y igual Pascual, mañana, tarde y noche con lluvia. Seguimos. Querido recordado siempre Puerto Aysén, 9 graditos, pero igual, mañana, tarde y noche con lluvia. Seguimos. Puerto Cisne, igual Pascual, 9 graditos también y con lluvia todo el día. Llegamos a Coyhaiquito, Chile, 7 grados. Tendríamos lluvia, sí, luego ya, después en la tarde y en la noche. También el día miércoles, mañana, 23, 11 graditos, pero madrugada, mañana, tarde y noche con lluvia. Y el jueves 24, igual 10 graditos, pero con lluvia, mañana, madrugada, mañana, tarde y noche. Ya no más. Así viene la cuestión. Balmaceda para hoy 6 graditos con lluvia, mañana, tarde y noche. En Puerto Isidro Ibáñez igual, con 6 grados y con lluvia, mañana, tarde y noche. En Chile Chico, 6 grados también, un poquito de lluvia, unas gotitas que van a caer en la mañana, en la tarde y en la noche allá en Chile Chico. En Cochrane, 6 grados. Mañana algo de sol, mira Cochrane, pero en la tarde y noche con lluvia. En Tortel 6 grados también con lluvia, mañana, tarde y noche. Y Villa O'Higgins 5 graditos, mañana, tarde y noche con lluvia. Así es como viene entonces el pronóstico del tiempo para nuestra región de Aysén, Chile. Bueno. Hablando de venir, sí, ya viene. Ya viene horóscopo, horóscopito, horóscopón. Pérdese un poquito, ya viene.

Clarito que sí, en nuestra mañana fenomenal avanzando. Oye, increíble, ahora son las 10:14. ¿Qué le parece? 10:14. 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Ya, ahora sí, vamos a comenzar a revisar su horóscopo para este día ya, nada menos que martes, mire, martes 22, día del Mauricio, él está de onomástico. A ver, ¿qué dice Aries? Si se trata de aceptar grandes cambios en la profesión, usted se encuentra más preparado de lo que cree. Tenga fe en su capacidad porque llegará sano y salvo al otro lado. La solidaridad que ha desarrollado con quien ama es el fuerte soporte en que ambos se refugian. Lo han logrado, Aries. Tauro, una vez que se libere de toda la carga de pequeñeces, va a liberarse un enorme espacio en su mente para ocuparlo en temas de verdadera importancia para su crecimiento. Lejos del ingenio habitual con que usted conversa, se las va a arreglar para mantener el diálogo fluyendo, Tauro. Géminis, la propuesta es bastante seductora y usted es curioso, quiere explorar de qué se trata. Después de todo eso, no le compromete a aceptarla, puede tomarse su tiempo. Es como si hubiera hecho una cita con el pasado que vuelve a instalarse en su corazón. La nostalgia es poderosa, Géminis. Cáncer, hoy está viendo todo aquello que le conviene, acomodando la realidad a su conveniencia y no viendo lo que realmente sucede con certeza. Cambiará de opinión antes de que el día termine. No se deje dominar por el miedo. Tiene toda la posibilidad de obtener lo que quiere en el amor, Cáncer. Ándate, cabrito. Mañana, siempre. Como siempre, siempre, siempre, fenomenal.

0: de uno.
1: Acontece que a eso lo invita, ah, ¿para qué invitaste? Y empieza el pelambre, bueno, si les gusta invitarlo para pelarlo. Bueno, así es la cuestión, y Bosnia. Señoras, señores, tenemos ya las 10 de la mañana con 20 minutitos aquí, pues aquí en la mañana fenomenal. 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Ya, Mauro, al tiro, lo damos a conocer. Leo, escuche bien, la nueva propuesta se parece a la anterior, pero los términos que le favorecen han mejorado. Lo de ayer era solo otra decepción en una larga serie. Que esa persona le haya fallado nuevamente es una señal clara de que ella debe dejar de estar en su lista de contactos. Leo, téngalo presente. Virgo, ante la hostilidad de un jefe, adopte una actitud indiferente. Pronto habrá un cambio de rol y usted será entonces, ya será el que tenga el poder. Siga siendo imparcial y objetivo. El amor le pone frente a un desafío que habrá preferido evitar. Se trata de revisar una relación y el motivo del fracaso, Virgo. Libra, vaya eliminando las alternativas que no le sirven hasta quedarse con las que le sacará del problema actual. Nada de lo que esa persona diga le hará sentirse mejor. Es una seguridad que debe encontrar en su mundo interno. Usted es digno de ser amado por ella y seguramente lo es, Libra. Mañana fenomenal, la.

bueno, las 10:25 por si acaso se le interesa, las 10:25, aquí en esta mañana siempre fenomenal. 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Así que vaya con toda confianza nomás. 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Ya, vamos con la última parte, al tiro nomás. Última parte para su horóscopo, horoscopito, horoscopón. A ver, Escorpión. Dice Escorpión, puede parecer que está exigiendo mucho a su buena suerte, pero los astros aconsejan que se atreva para que después no se ande preguntando cuál habrá sido el resultado. En el amor pasa algo similar. Si usted no se arriesga con esa persona, nunca sabrá qué podría haber pasado. Escorpión. Sagitario, atento a no dejarse envolver tanto por el trabajo como para que se olvide de disfrutar de su vida. No se guarde todo lo que es entusiasmo y creatividad que le caracteriza. El romanticismo y la sensualidad forman una dupla peligrosa que le va a mantener ocupado toda esta jornada. Ojo, Sagitario. Capricornio, aunque estén molestas e irritadas, estas personas no quieren pelear con usted. Solo necesitan tiempo para comprender lo que ha sucedido y cómo serán las cosas de aquí en adelante. Le va a costar tiempo ponerse al día con amistades alejadas de su vida. Libre espacio en su agenda, Capricornio. Acuario, la tecnología no es un misterio para usted. Hoy dará lecciones a quienes se desconciertan con los avances. La luna potencia el despego emocional, se reduce la capacidad de empatizar con el entorno y los demás le van a considerar como alguien frío durante este tránsito lunar, Acuario. Y el último, Piscis, es importante saber cuándo tomarse las cosas en serio o cuándo hacerse a un lado. Aunque perdone algunos errores, solo se está habituando a actuar de manera tan eficiente. La idea se ha afirmado en su mente y está a punto de ejecutarla, pero antes consulte con quien ama. Ya. Cumplido como es habitual con su horóscopo, horoscopito. ¿A dónde va? Fue aquí. En la mañana siempre fenomenal.

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Está es clarito que sí, pues la mañana fenomenal para acompañarles con el ánimo de cada día, con el Wendy de cada día. Ah, vamos. Estamos, clarito que sí, en nuestra mañana, que es fenomenal.

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1: 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Y cada día estamos, sí, pues, en esta mañana fenomenal.

0: Con mucho optimismo y entusiasmo recibimos esta jornada. Fue la mañana fenomenal. Chiquillas y chiquillos están listos, listos para abordar la tarea del día. La mañana fenomenal. De buen humor, con música juguetona, chistosientos horoscopón, chácharas de su cosecha y sabrosos pelambritos de actualidad. Nicanor Capo Sepúlveda, como siempre, estuvo directo al grano. Fui la mañana fenomenal.
1: Noventa y siete punto uno.
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3: Once y un minuto.
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0: 11:19.
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5: 11 y 40 minutos.
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0: 11:47.
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0: Son las 12 del mediodía y 2 minutos.
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3: Ay, es muy temprano todavía, hombre. 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

0: Son las 12 del mediodía y 19 minutos.
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0: todos los días llegar a esta radioemisora que nos haber abierto las puertas a estas radioemisoras enlazadas a nivel nacional en varias ciudades. Saludar a mis amigos de Los Muermos, de Puerto Montt, de Puerto Varas, de Calbuco, de Maullín. Ya saber que hoy estamos acá en Puerto Montt. Si usted necesitar hora, próximamente estaremos en sus ciudades, pero si necesitar hora, hoy martes 22 estamos acá en Puerto Montt. 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Amigos de Arica, ya saber, estaremos miércoles 30 de septiembre ahí en Arica, atendiendo la consulta personal y privada. 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Y vamos a ver quién está en línea con nosotros. Hola, aló.
1: Aló.
0: Hábleme un poco más fuerte.
1: Ok.
0: Y lo que siempre preguntar, ¿cuánto hace que me escucha?
1: Yo, recién.
0: Hace poquito. Qué bueno que llegara nuestra sintonía, nueva gente, aunque son muchos años, gracias a Dios, que estar con ustedes. A ver, deme su fecha de nacimiento.
1: El 6 de diciembre de 61.
0: 6 de diciembre de 1961.
1: Sí.
0: A ver, poner la mente y el corazón para que se concentre y, como siempre lo decía, querer que se alinee su vida para tratar de tirar los huesitos y ayudarlos. Concentrarte de luce.
1: Ya.
0: ¡Ira! Tramante, tramante, callamán. Conto yo no ir a celereta. Telereta, mafacalanta, manitú. Chango. Pítale, guaita, pero ver que esta fecha de nacimiento se repetir porque las caracolas, los huesitos, están muy alineados, muy como juntos, como apareados.
1: Sí, somos gemelas.
0: La felicito. Algo muy bonito tener tener una hermana o un hermano gemelo.
1: Sí.
0: Pero por un lado, tener cuidado porque me marcar cosas alteradas en usted. ¿Ser casada?
1: Sí.
0: ¿Cuánto hace que se casó?
1: Voy a cumplir 5 años.
0: ¿5 años? Deme la fecha de nacimiento de su pareja.
1: El 27 de febrero del 73.
0: 27 de febrero de 1973. Quítale, guaita. Como le estás diciendo, tener cuidado porque haber mujeres alrededor de él.
1: ¿Ya?
0: Pero en especial una que le está queriendo acabar su hogar. Ajá. Y que los quiere ver separados. ¿Usted ya lo sabía?
1: Me lo imaginaba.
0: Y acá veo que su esposo está distanciado de un tiempo para acá.
1: Sí.
0: Y sí está notando que hasta en lo íntimo está muy frío, está muy alejado, ya no la mira, no la busca.
1: Sí.
0: O dígame si me equivoco.
1: No, que ya lo sé.
0: Madre mía, ¿usted quiere que su hogar se arregle?
1: Sí.
0: Porque veo que, como decir yo, parecen perros y gatos. Por cualquier lesera estar discutiendo.
1: Sí.
0: Volver y repetir muchas discusiones, peleas. Y hasta usted a veces quiere dejar todo atrás y arrancarse.
1: Sí.
0: ¿Es así o no?
1: Sí.
0: Pero también deber ayudarse porque usted ser una persona de un carácter muy fuerte y por todo también se molesta. Y cuando se le sale el indio, ser cosa seria. ¿Es así o no?
1: Sí.
0: Y usted también se está dejando meter cosas en la cabeza de personas que no tener nada que ver en su relación.
2: Sí, pero esta persona es amiga, conocida, menos cerca de mí. ¿Vive cerca de mí, de Milán?
1: ¿Dónde vivo yo?
0: Es una persona cercana. ¿Y usted cómo lo sabe?
1: Que me imagino.
0: Bueno, a ver, cosas que querer hablarle personalmente. La esperar cuanto antes, por eso llame ya y separe la cita cuando se terminara el programa. ¿Qué le diría a las personas que la escucharon?
2: Que hay que creer, y, o sea, creer en lo bueno, no en lo malo.
0: Bendiciones y mucha suerte.
2: Listo, gracias.

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0: Son las 12 del mediodía y 45 minutos.
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0: Son las 12 del mediodía y 59 minutos.
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0: 16 minutos.
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0: 1:29.
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0: 1:37.
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0: Mira, yo no soy mariquita y ni soy maricón. Yo vengo de un planeta que se llama Plutón y allí vivimos puros plutones. Y arriba el Guadalajara.
1: Mariquita.
0: Ay, sí, miren quién me lo dice. Uno que ni picha ni cacha.
1: ¡Sácale!
0: Ni agarra el palo para batear. Ay, tú. Aprende a mí, yo soy catcher y cacho de todo lo que me manden. Mira, el otro día jugamos en Morelia y caché puras morelianas. Ay, después fuimos a Puebla y caché puros. ¡Ay, que siga la fiesta!
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0: 1:53.
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7: 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Ya saber, amigos de Arica, miércoles 30, nueva visita con ustedes. Amigos de Coyhaique, lunes 28, martes 29, en Puerto Aysén, miércoles 30. Hoy estamos acá en Puerto Montt. Para las personitas que me escuchan de Puerto Varas, de Calbuco, de Maullín, de Huermos, próximamente vamos a estar con ustedes, pero sin necesitar una hora, hoy estamos acá, hoy martes 22. Abracitos, ya saber, siempre con ustedes, los chamanes médicos ancestrales. Uy.
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0: 21 minutos.
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1: 2:37.
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0: 2:44.
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0: 3 y 5 minutos.
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10: 3:13.
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0: 3 y 26 minutos.
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0: Mirta Legualta, siempre nosotros los chamanes, los verdaderos curanderos indígenas, llegar a esta radioemisora que nos haber abierto las puertas. Hoy martes 22 de septiembre, saludar a todos mis amigos de Coyhaique, de sus alrededores, donde estaremos atendiendo esta Legualta próximamente el lunes 28, martes 29, ahí en Coyhaique, y el miércoles 30 en Puerto Aysén. Saludar a tantas personitas acá desde Puerto Montt. Ya saber que hoy estamos en Puerto Montt, amigos de Calbuco, de Maullín, de Buermos, de Puerto Varas. Siempre nosotros los chamanes médicos ancestrales, amigos de Arica, ya saber, miércoles 30 de septiembre nuevamente con ustedes. Vamos prontamente con las llamadas porque ya saber que el tiempo en Radio Ser Oro. Las personas que quieren hablar con nosotros, 941-03-9660. Si sonar ocupado, 981-86-6528. Tiene dudas, incertidumbres, quiere saber qué está pasando en su vida, llamar. Ahí estamos para ayudarlos. Vamos a ver quién está en línea, la persona que nos llama. Hola, aló. Bienvenido a nuestro programa. ¿Cuánto hace que nos escucha? Es lo que más me gustara a mí preguntar. ¿Cuánto tiempo hace que nos escuchan las personas?
1: Primera vez que lo escucho, porque me llamaron y otro escuchar y que me llamara para saber lo que me pasa.
0: Ah, la mamita, fiel auditora. Y nos recomendar. Qué bonito. Eso me gusta porque sabemos que estamos haciendo buena la obra. Bueno, guerrero, deme su fecha de nacimiento.
1: El 3 de mayo del 62.
0: 3 de mayo de 1982. A ver, concentrarse rápidamente pensando en solo sus problemas y su vida, mientras tirar huesitos, mientras tirar las caracolas, a ver qué está pasando.
1: Dígame.
0: ¡Tira! Tramante, tramante, callamán. Con Toyono irá celereta, telereta más fasalanta, manicú. ¡Chango! ¡Pútale, guaita! Muchas situaciones me están marcando que no me gustan. Y digo una cosa, hermano. Lo que están viendo, a veces no entender. Es nobleza en usted. Es una persona que le decir que siempre ha tenido ganas de echar para adelante. Pero lo que yo le decir que no explicar es porque a veces las cosas pasar en los hogares y estar a veces desilusionado. Por no solo usted, sino por muchas personas que están siendo traicionadas. Porque están viendo problemas al corazón. Porque veo que una mujer le pagó mal. Me imagino que usted ya lo sabía.
1: Sí, algo. Quiero separar de ella.
0: ¿Cuánto?
1: 3 años que me dejaron.
0: 3 años. Pero ver que esta separación fue provocada por terceras personas, más un hombre que quiso verlo mal y le mandó a hacer porquería. Y no solo en el amor, tener cuidado.
1: Sí.
0: ¿Y quién lo echó de la casa?
1: Ella.
0: ¿Cuánto hace que pasar esto?
1: 3 años y 6 meses, mamá.
0: ¿Y con quién vive usted ahora?
1: Con mi mamá y una tía. Arrendamos.
0: Le voy a hacer una pregunta y necesitar que de corazón me conteste. ¿Usted quiere volver con ella?
1: No lo sé, obviamente yo no lo sé ya.
0: Porque haber mucha pena, dolor y quedaron muchas heridas, ¿verdad? Y hasta sufre y ha pensado en quitarse la vida, ¿cierto? Pero no ser la solución. Y sé que en este momento tener ganas de hasta llorar. Pero le vamos a ayudar con la fuerza de Manitú, Dios Todopoderoso. Y otra cosa que me están marcando, que me está marcando como en cruz. Esta mujer, esto significa que esta mujer disfruta cuando sabe que usted le va mal en todo.
1: Oiga, necesito que esté en cama. ¿Dónde estoy en cama? Estoy por trabajar 2 meses, he pasado al hospital, el TIR, que estoy aquí, no me encuentran. No sé, aquí estoy, no puedo levantarme.
0: Yo necesitar que venga cuanto antes, porque como le haber dicho, no solo en el amor, desafortunadamente me preocupar su salud y no le mete la depresión porque está entrando a un pozo depresivo que ser peor. Y fuera de eso no le dan ganas de hacer nada y eso yo lo entender. Por eso quiero que me visite.
1: Sí.
0: Como le decir, necesitar venir cuanto antes porque usted anda con escalofríos, con rabias, el cuerpo a veces usted no entiende y cada día está de mal en peor.
1: Yo voy a llamar para allá para estar allá.
0: Lo esperar con la madrecita cuanto antes.
1: Necesito, muchas gracias, que Dios lo bendiga.
0: Igualmente, muchas bendiciones. 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Ya será el momento de estamborar, de derrotar esa mala suerte y atraer el espíritu de la felicidad, de la paz, de la salud, del amor, de la prosperidad. 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Abrazos en distancia y que Dios Manitú me lo llenar de muchas bendiciones.
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0: 3:51.
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0: 3:57.
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Todos los días se está preparando este programa de la medicina tradicional chamánica de nosotros, los verdaderos curanderos indígenas. Agradecido de tantas personitas que nos escribir, que nos llamar, de tantas ciudades enlazadas en estas radioemisoras que nos haber dado la oportunidad de demostrar en tantos años nuestro conocimiento ancestral. Por eso nos recomiendan, nos refieren, porque saber que estamos haciendo buena la obra. Una llamada a ser importante, una visita, lógicamente también, esa primera llamada que nos dan nombre, fecha de nacimiento, y nosotros con esto, caracolas y cascabelas en las arenas del destino, para tratar de ver pasado, presente, futuro, quién quererle, quién amarle, si su enfermedad ser natural o no. 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

0: 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Nunca, nunca, nunca pensé que me hicieran este daño tan grande. 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
2: Yo tenía un dolor en la pierna izquierda. Me tomaba con la espalda y no podía caminar. La estaba arrastrando la pierna porque ya no podía caminar. Pero mi papá tenía mucha fe en usted. 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Y vine con toda la fe y gracias a Dios y gracias a él estoy bien.
3: Dolor de estómago, de cabeza, decaimiento, ¿no? Sin ganas de hacer muchas cosas. 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No, todo era verdad. 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

0: 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Si usted se sentir, como les decía, agobiados, enfermos, solo, tristes, ahí estamos para ayudar. Querer encontrar respuestas a su vida, querer saber por qué no triunfa, no sale adelante, no progresar, no prosperar, por qué el dinero no rinde, no luce, por qué tantas envidias a su alrededor, por qué en el amor fracaso tras fracaso, ahí estar nosotros. 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Amigos que nos están escribiendo de Arica, ya saben, próxima visita, miércoles 30 de septiembre. Lo mismo, amigos de Coyhaique, lunes 28, martes 29. Ahí estaremos en Coyhaique y en Puerto Aysén, miércoles 30. Hoy estamos acá en Puerto Montt, hoy martes 22, para todas las personas de Calbuco, de Maullín, de Buernos, de Puerto Varas, que necesitan ayuda, ahí estamos nosotros. Un abracito en distancia. No me queda más que agradecer su sintonía y que Dios Manitú me los llene de muchas bendiciones.
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1: Y dos minutos.
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0: famosa historia de la tía.
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1: 5 y 46 minutos.

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0: 6:02.
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0: todos los días llegar a esta radioemisora que nos haber abierto las puertas a estas radioemisoras enlazadas a nivel nacional en varias ciudades. Saludar a mis amigos de Los Muermos, de Puerto Montt, de Puerto Varas, de Calbuco, de Maullín. Ya saber que hoy estamos acá en Puerto Montt. Si usted necesitar hora, próximamente estaremos en sus ciudades, pero si necesitar hora, hoy martes 22 estamos acá en Puerto Montt. Amigos de Puerto Aysén, ya saber, amigos de Coyhaique, prontamente con ustedes atendiendo la consulta personal y privada. Este lunes 28 estaremos en Coyhaique, martes 29 estaremos también en Coyhaique, miércoles 30 en Puerto Aysén. 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Amigos de Arica, ya saber, estaremos miércoles 30 de septiembre ahí en Arica atendiendo la consulta personal y privada. 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Y vamos a ver quién está en línea con nosotros. Hola, ¿aló?
1: Aló.
0: Hábleme un poco más fuerte.
1: Ok.
0: Y lo que siempre preguntar, ¿cuánto hace que me escucha?
1: Yo, recién.
0: Hace poquito. Qué bueno que llegara nuestra sintonía, nueva gente, aunque son muchos años, gracias a Dios, que estar con ustedes. A ver, deme su fecha de nacimiento.
1: El 6 de diciembre del 61.
0: 6 de diciembre de 1961.
1: Sí.
0: A ver, poner la mente y el corazón para que se concentre y, como siempre lo decía, querer que se alinee su vida para tratar de tirar los huesitos y ayudarlos. Concentrarte de luz.
1: Ya.
0: ¡Ira! Tramante, tramante, callamán. Con toyo no irá celereta. Telereta mafacalanta manitú. Chango. Pítale, guaita, pero ver que esta fecha de nacimiento se repetir porque las caracolas, los huesitos, están muy alineados, muy como juntos, como apareados.
1: Sí, somos gemelas.
0: La felicito. Algo muy bonito tener una hermana o un hermano gemelo.
1: Sí.
0: Pero por un lado, tener cuidado porque me marcar cosas alteradas en usted. ¿Ser casada?
1: Sí.
0: ¿Cuánto hace que se casó?
1: Voy a cumplir 5 años.
0: ¿Cinco años? Debe la fecha de nacimiento de su pareja.
1: El 27 de febrero del 73.
0: 27 de febrero de 1973. Quítale, guaita. Como le estás diciendo, tener cuidado porque haber mujeres alrededor de él.
1: ¿Ya?
0: Pero en especial una que le está queriendo acabar su hogar. Ajá. Y que los quiere ver separados. ¿Usted ya lo sabía?
1: Me lo imaginaba.
0: Y acá veo que su esposo está distanciado de un tiempo para acá.
1: Sí.
0: Y sí está notando que hasta en lo íntimo está muy frío. Está muy alejado, ya no la mira, no la busca.
1: Sí.
0: O dígame si me equivoco.
1: No. No, que ya lo sé.
0: Madre mía, ¿usted querer que su hogar se arregle?
1: Sí.
0: Porque veo que, como decir yo, parecen perros y gatos. Por cualquier lecera están discutiendo.
1: Sí.
0: Volver y repetir muchas discusiones, peleas, y hasta usted a veces quiere dejar todo atrás y arrancarse.
1: Sí.
0: ¿Es así o no?
1: Sí.
0: Pero también deber ayudarse porque usted ser una persona de un carácter muy fuerte y por todo también se molesta. Y cuando se le sale el indio, ser cosa seria. ¿Es así o no?
1: Sí.
0: Y usted también se está dejando meter cosas en la cabeza de personas que no tener nada que ver en su relación.
1: Sí, pero esta persona es amiga, conocida, vive cerca de mí. Vive cerca de mí, de Milán, donde vivo yo.
0: Es una persona cercana. ¿Y usted cómo lo sabe?
1: Que me imagino.
0: Bueno, a ver, cosas que querer hablarle personalmente. La esperar cuanto antes, por eso llame ya y separe la cita cuando se terminara el programa. ¿Qué le diría a las personas que la escucharon?
1: Que hay que creer, y o sea, creer en lo bueno, no en lo malo.
0: Bendiciones y mucha suerte.
1: Listo, gracias. Hasta luego.

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Hasta ahora con buena música, qué lindo, esa música que nos acompaña en Fiesta Ranchera, agradeciendo también la sintonía, cada día hemos crecido más, tremendamente agradecido como programa y como radio, por supuesto, Radio Fenomenal, que de a poquito ya se han ido enterando de la fiesta ranchera, cumbianchera y también mexicana de esos estilos, tenemos de todo un poquito para disfrutar. Si a ti te gusta, ya lo sabes, cuenta con nosotros. Sí, pues, así es, más 569-443-6141. No te olvides, estamos hasta la hora 21:30 contigo. Pórele bueno, si estamos con buena música.

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Y continuamos hablando de clásico, ¿ah? Esto es un clásico, Antonio Aguilar, General Benjamín. Bueno, estas son historias mexicanas.

El general Argomedo, canciones de aquella, claro que sí, pues hay bonitas, hay muchas más todavía aquí en nuestra fiesta ranchera. Vamos a cambiar el estilo también, por supuesto, para ponerle power. No te olvides que a las 6:30 nos separamos también por una pequeña pausa y luego continuamos hasta las 21:30. Estamos con todos los amigos, con todo a full, ¿eh? Así es. Recuerda que siempre estamos con 6:5 ahí en Tucapel Jiménez, llegando, no, en, perdón, en 6:5, sí, pues 6:5, oiga, ¿cómo eso? 6:5, señoras y señores, 6:5, ahí en Gastón Adarme 1148, espectacular. 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Siempre hasta la hora 23. ¿Ya? 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Muy bien, vamos a un tema y luego se nos vamos a ir a la pausa, yo creo, sí. Pero vamos a un tema, ya estamos de vuelta. Los toros bravos se nos vienen con el tremendo tin tiqui tin tiqui tin tiqui tin tiqui tin, claro, o los rancheros villanos. Esta canción resale también del tiempo, ¿se acuerda cuando nadie supo qué pasó con el chupacabra? Bueno, esta es la historia de los rancheros de Villarrica.

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1: Muy bien, oiga, hoy que fui a comprar, pero estoy muy abajo, estoy muy lejos, oiga, esto no me quería comer una, oye, una rica chaparrita. Sí, puede ser también una chaparrita a esta hora. Pase usted que está cerquita, vaya, esto va a darme 11:48. Vamos, son las 6 de la tarde con 41 minutos. Sí. Y le ponemos power. Oiga, tenemos una temperatura aproximada, según también nuestro termómetro acá en acá en la capital Coyhaique. Bueno, la máxima de 7 a 8 grados fue la máxima, ¿no? Por ahí 6, 7, 8, por ahí jugó, ¿eh? Sí. Y la de hoy es nada más de 8 grados en este instante. Bueno, no es malo, todo mal, se va a mantener así, así que esperamos se mantenga así, no caiga más. Eso sí, ojalá se vaya el nuevo con la lluvia. Ya te voy a contar más adelante. Esto es Max. Ay, bueno, simpática y muy bonita. J Max. ¿Sí? Jay. Sí, con los charros de Lumaco.

compartiendo contigo en Fiesta Ranchera, llegando a todos los rincones, con cariño, por supuesto, estas canciones que son preparadas para ti, para que disfrutes, para que te puedas también desestresar con la música, tanto ranchera como tropi ranchera. Estamos en la radio fenomenal, como siempre, contigo hasta la hora 21:30 en día de semana.

canción, la historia sin fin, eres todo para mí, ¿eh? Muy bien, estamos arriba de la pelota. Como les decía, tenemos 8 grados en este instante en nuestra ciudad de Coyhaique, que la mínima podría caer, según también algunas informaciones que ya estamos manejando, en la capital Coyhaique, que podría caer a 6. Sí, 6 grados. Oye, ya se actualizó más temprano. Se actualiza después de las 20 horas. Sí, 6 grados. O 5. Ah, no, pues todavía me perdí con el calendario de meteorología de Chile. Claro, pues hoy miércoles bajó a 6, la mínima llegó como 11 grados. Es que está como abochornado de pronto, ¿no? Hoy miércoles, no, hoy martes, ando clarito yo. No, miércoles, ay, Dios mío, señor, si usted supiera cómo anda mi cabeza, debería estar descansando.

0: No del todo, pero tenemos miércoles llegó a los 11, bueno, tenemos 7, 8 grados. Y para mañana mínima 5, jueves, mañana jueves, mínima 5, máxima, a ver.
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0: Claro, miércoles 22. Claro, mañana...
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0: Martes 22, Mauricio, hoy día...
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0: Claro, solo bueno, Mauricio, me olvidé, pues. Para mañana, miércoles, ahí sí, mínima 6, máxima 11, y tendremos lluvia durante el día, lamentablemente, chiquillos. Sí, bueno, ese es un dato. Yo voy a actualizar porque está medio movido esto y un ratito más. Se supone que debería estar casi actualizado, ¿ya? Vamos, vamos, vamos. Yo voy a guiar también por AccuWeather y también por Windy, que es muy bueno también ver cómo se viene la cosa, ¿no? Así es. Lo revisamos juntos. Lupita Aguilar, ¿para qué volver? Yo voy a ir a tomar un Ubicatex, ¿ya? Un Enchufatex también. Ya estamos de vuelta.

ya. Ahora sí me tomé uno de gato. Ya estamos de vuelta, oye, 5 minutos para la hora 19. Don Samuel, ¿cómo está? Don Samuel también con nosotros, un placer también saludarle. Tengo un amigo Samuel también ahí, ¿ah? ¿Eh? Un amigo Samuel también, ¿cómo está? Ahí me imagino entre vuelta y vuelta terminando la jornada. Jonathan, también otro amigo también, un abrazo grande. Saludos también ahí a la línea 5 que está con nosotros. Saludamos también a todos los amigos ahí de las vueltas y vueltas que están con nosotros. ¡Ay, ay, ay, ay, ay! ¡Uy, bonito! Estas canciones son las que... La madre de todas las madres. Sí, pues. La madre de todas las madres. Y estos corriditos, oigas, que nos hacen realmente entrar en calor. No importa, aunque no hace frío, ¿eh? Pero no importa. Ya, le acompañamos hasta la hora 21:30 con esta fiesta ranchera y también, por supuesto, todos nuestros amigos. Un tremendo abrazo a cada uno de quienes nos acompañan, ¿ya? Sí. 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Muy bien, cambiamos el ritmo.

Oye, son buenas. Le gusta esta ranchera, la ranchera, la cumbia anchera, mejor. Cumbia ranchera, no, esta es cumbia ranchera. Mira cómo ando. Voy a tomar un matecito o algo, a ver qué. Algo pasa, ¿ah? Oye, y hay unas canciones rancheras, cumbia ranchera, y otras que son más romanticonas, oye, que dan puro nomás, una de dos. Dan ganas de tirarse con harta valentía de un lugar bien alto. Sí, 30 centímetros, porque más no me animo, si no me da mareo. O también alegrarse, ¿no? Sí, es verdad. Los lumaquinos alegres, el inocente.

0: 7:03.
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1: Muy bien, no, si no andaba es lo que pienso. Más las casitas. Ya, oye, buena música también a esta hora de la tarde. Saludamos también a nuestros amigos. Oye, como siempre, compartiendo con cada uno de ustedes buena música y también, por supuesto, buenos momentos para vivirlo. La música, me decían por aquí, música, claro. Saludamos a, también a nuestros amigos. 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Hoy nos vamos a la music. Sí, con buena música entonces nos vamos de inmediato. Seguimos avanzando, chiquillos, con estas canciones bonitas que nos acompañan. ¡Arriba ese ánimo! Vamos, terminando este martes 22 de septiembre contigo.

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3: En este día martes estamos abriendo el espacio sagrado, pidiéndole a Papito Dios que nos regale la fuerza, que nos dé el coraje para poder enfrentar la verdad y compasión para poder acompañar el dolor de las personas que sufren aquí en silencio, que yo percibo y que yo capto, porque hay mucha gente que está aquí en la sintonía con muchos problemas. Que quien llame a este programa encuentre un escucha, un amigo. Aquí estoy, su hermano Jesús. Que quien sufra encuentre alivio con nuestros consejos, con la palabra que orienta. Y que toda energía de daño, de envidia o de maldad se quede fuera de este círculo. Con la luz iniciamos y con la luz protegemos. ¿Por qué? Porque somos hijos de Dios. Queridos oyentes, mi bella familia, aquí estamos como siempre abrazándoles a la distancia y saludando a la gente de Concepción, a la gente de Talcahuano, Nacimiento, Coronel, los amigos de Puerto Montt, la gente de Fresia, de Calbuco, de la Carretera Austral, qué no decir de la isla Chiloé, mi gente de Ancud, de Achao, de Keilen, los amigos de Quellón. Bueno, mucha gente de Dalcahue nos hablan y quieren entrevistarse con nosotros personal y privadamente. También se suma a la sintonía mi gente de Coyhaique, los amigos de Puerto Aysén, la gente que trabaja, la gente que se esfuerza en este mundo que no es fácil, queridos oyentes. Aquí nos habla el rico, el pobre, el feo, el bonito, y todos ustedes tienen derecho a participar y a recibir una buena guía en su camino. Únicamente necesito su nombre, su fecha de nacimiento, para hacer un puente telepático, para hacer un gran recorrido espiritual y poderle dar una orientación sincera. Así que, queridos amigos, abro la carta de invitación para que llamen en este instante y pregunten. 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Vaya buscando lápiz y papel. Usted que me escucha en Punta Arenas, en Porvenir, en Tierra del Fuego, mi gente de Coyhaique, que ya lo dije, mi gente de toda la isla Chiloé, aquí le vamos a ayudar. Anote: 9 40 00 99 53. Anote bien, mi gente de Concepción: 9 40 00 99 53. Tenemos un oyente. ¿Con quién hablo?
4: Ya, él no se llama Daniel Hernández Riva y es del 1941.
3: O sea que la pregunta no es para ustedes, para otra persona.
4: Sí, para mi papá.
3: Para su papito. Ya, ¿me repite el nombre y la fecha?
4: Ya, Daniel Hernández Riva, de 1941.
3: El 1941, ¿y el día y el mes?
4: De primero de marzo.
3: Primero de marzo del 41, uy, mi hijita, él está muy enfermito.
4: Sí, sí, sí.
3: Aquí yo veo que tiene problemas en la sangre.
4: Sí.
3: Problemas en los huesos.
4: También.
3: Él tiene ya su corazón muy como inflamado, aquí le veo como inflamación en el corazón, arritmias cardíacas, él ha estado que se va de este mundo.
4: Sí, sí, sí.
3: ¿Usted le ha mirado las piernitas que están como moreteadas, como rojas, sí, como...?
4: Sí, la tiene moreteadita, como amarilla.
3: Mi hijita, mire, aquí veo que él tiene una enfermedad grave.
4: Sí, tiene arritmia cardíaca y tiene fibrosis pulmonar, aparte de todo lo que tiene junto.
3: Uy, mi hijita, mire, a mí me gusta ser muy sincero y usted sabe que en este programa que hacemos somos respetuosos, primero que todo con la gente, y le hablamos a las personas la verdad. Yeah. Yo sé que su papito ya está como desahuciado.
4: Sí.
3: Los médicos ya le dijeron que no hay nada que hacer.
4: Sí.
3: Y la enfermedad que él padece es totalmente natural, en él yo no veo daño, no veo cosas malas. Lo de él es totalmente natural y ya esto es voluntad de Dios y lo que los médicos puedan hacer. Lo importante es darle cariño, acompañarlo, sí, darle todo el amor y bueno, aprovechar el tiempo con él, hermanita.
4: Ya.
3: ¿Ya? Así que de mi parte vamos a ponerlo en oración para que Dios me lo lleve por el mejor camino. Ya, esto es voluntad de Dios, mi amor. Ya. Así que mucho ánimo. Sé que ustedes como familia están muy preocupados, desesperados, pero bueno, lo que es, y aquí no estamos para engañar a nadie.
4: Sí.
3: Así que si ya quiere ampliar más la información, ver más detenidamente el tema de su papá o de la misma familia, porque yo sé que tienen muchos inconvenientes en la familia, usted me va a llamar y va a reservar su hora. ¿Listo?
4: Ya, ya.
3: Bueno, mi hijita, gracias por la sintonía, por la confianza y bueno, toda mi buena vibra para cada uno de ustedes y en especial para su padre.
4: Ya.
3: Hasta pronto, bendiciones.
4: Hasta pronto, muchas gracias.
3: Chao, chao.
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3: El teléfono sigue sonando, la gente pregunta. 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
9: Ramón Pérez, fecha de nacimiento 30 de agosto de 1961.
3: 30 de agosto del año 61. ¿De dónde me llama usted?
9: Castro.
3: Bueno, un saludo para toda la gente de Castro y los alrededores, Ancud, Quillón, que se hacen presente. No me crucé brazos ni piernas.
9: No, sino me acostumbro de cruzar las piernas, ¿no?
3: Bueno. Lo primero que veo, hombre trabajador, luchador, que se esfuerza, busca por un lado, busca por el otro, pero tristemente todo es fracaso, todo es problema.
9: Por ahí, por esa ruta voy, sí.
3: Veo que el dinero no le rinde, plata que llega a una mano, plata que se va por la otra.
9: Así es.
3: Usted camina un paso, dos, tres, trata de avanzar, pero siempre hay una barrera invisible que no le deja progresar. ¿Lo ha notado?
9: Bueno, lo que pasa es que en mi trabajo me está yendo mal porque como que tengo mala suerte.
3: Bueno, eso, por eso se lo digo. Que, y le voy a decir por qué.
9: ¿Ah? Me noto que como que me rechazan una cosa así.
3: Y le voy a decir por qué, papito. Usted está cargado, aquí lo veo contaminado. Aquí me revela una mujer de su pasado que lo quiso ver destruido. Y me revela un hombre, un caballero que usted creyó que era amigo y realmente lo que hizo fue tirarle porquería para que le fuera mal. Usted tuvo un problema con... ¿Ah?
9: Quizá uno con tanta gente que conversa, uno a veces cree que está conversando con la persona buena de corazón y está con un enemigo de uno.
3: Usted es muy confiado, usted ha sido una persona que abre la mano a todo mundo.
9: Me han fregado, sí, me han fregado por ser bueno.
3: Bueno, por eso se lo digo. A veces uno es bueno, caritativo, bondadoso y la gente nos paga mal, hermano.
9: Exactamente.
3: Tiene que tener cuidado porque caras vemos, corazones no sabemos.
9: Con esto ahora, claro, va a tener mucho más cuidado porque uno...
3: Y le voy a decir...
9: Aprende.
3: Y le voy a decir, aquí me revela que le tienen porquería, que lo tienen amarrado, que lo tienen negativo. Por eso todo lo que emprende es problema, obstáculo, inconveniente.
9: ¿Pero eso es una mujer o un hombre? Algo
3: me revela una mujer de su pasado que lo tiene trabajado. Esto no es de ahora, esto ya lleva años. Y me revela otra persona que es un hombre. Una persona que ha trabajado en algo que usted hace. Usted carga cosas, mueve cosas de un lado al otro. Mantiene un vehículo. Se mueve en un vehículo. ¿Usted trabaja? ¿Qué es lo que hace?
9: Hago flete con la camioneta.
3: Ah, bueno, entonces tenga cuidado porque hay alguien que lo conoce bien a usted, un hombre.
9: ¿Ya?
3: Que lo tiene cargado, que lo tiene trabajado. Es más, ese aparato, ese auto, esa camioneta que usted usa, eso está cargado.
9: Sí, yo creo que puede haber algo en la camioneta porque uno, no, nadie sabe porque como, pues, no sé, estoy cerca del otro y buscan al otro y a mí me dejan un lado.
3: Ah, bueno, entonces no estoy equivocado. A usted la gente como que no le presta atención, se van con la competencia suya.
9: Pero si estamos juntos ahí, pero que yo tengo mala suerte, sí.
3: Bueno, por eso, le va bien a los demás, le va bien a los demás y a usted le va mal.
9: Mal, exacto.
3: Pues papito, ya le dije, usted está cargado. ¿Usted me llama a buscar solución o solo está preguntando?
9: Estoy preguntando y puedo tratar de buscar solución, por si esa es la idea.
3: Pues papito, si usted quiere buscar solución, tiene que llamarme en unos 30 minutos y yo le voy a reservar hora para cuando vayamos a la ciudad de Castro. ¿Ya? Porque hay temas que no se los puedo comunicar por este medio. ¿Ya?
9: Listo, mi caballero, lo voy a llamar más tarde.
3: Bueno, le dije verdad, le dije mentira, porque si le dije mentira, dígame, usted no sabe nada.
9: No, yo dije que verdad, pues porque mentira no le puedo decir.
3: Ah, no, bueno, papito, porque uno sabe cuando...
9: Hay palabras aceptadas que nadie me lo había dicho, entonces yo voy a confiar en usted.
3: Bueno, papito, uno sabe quién le dice verdad y quién le dice mentira, porque uno sabe. Entonces, si quiere que le ayudemos, llame, reserve su hora. ¿Listo?
9: Eso que voy a hacer más tarde, voy a llamarlo.
3: Bueno, papito, un abrazo, que Dios le bendiga. Bueno, bendiciones, chao, chao.
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3: Tenemos cantidad de mensajes de WhatsApp que siguen llegando a nuestra línea celular 940-00-9953. Aquí hay una pregunta, dice, soy de Punta Arenas, no vaya a dar mi nombre en la radio, por favor, quiero agendar una hora. Claro, con mucho gusto, no hay problema. Para reservar su hora, llame después de este programa. Yo sé que hay mucha gente que está aquí en la sintonía, que son tímidos, que no quieren darse a conocer por este medio. A ustedes les invito para que me hablen después de este programa. Aquella persona que quiera reservar hora, llame después del programa. Usted de pronto me escucha en Punta Arenas, en Porvenir, la gente de Coyhaique, mi gente de toda la isla Chiloé. Llame a esta línea telefónica, 940-00-9953. Tenemos otro WhatsApp, dice, mi nombre es María, 28 de septiembre del año 62. Quiero saber por mi salud. Bueno, mi querida hermanita María, gracias por participar, gracias por la confianza y por esta gran sintonía. Déjeme decirle que en este recorrido espiritual que le hago a su nombre, a su fecha de nacimiento, aquí yo no veo daño en usted. El problema que tiene es una inflamación en el colon. A usted le molesta mucho la guatita, los alimentos le caen pesados. Ahí hay problemas del hígado y problemas del colon. Consuma el apio, el tallo, no las hojas. Usted agarra el tallo, lo pone a cocinar en un litro de agua y toma unas 3 tacitas en el día y va a notar cómo se desinflama su estómago. Evite las grasas, las frituras, evite tanto condimento. Y una cosa que sí le diría, también evite el pan. Mi hijita, lo suyo es totalmente natural y lo natural se trata naturalmente. El número de suerte, anótelo bien, el 4188.
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11: Hoy elevo una oración en nombre de aquellos que están sufriendo debido a un daño o injusticia que han experimentado. Te pido que les otorgues consuelo en su dolor.
12: Muy
11: y
12: bien, esperanza ya llegamos al final,
11: en medio de la adversidad. Ayúdalos a encontrar el camino hacia la sanación, tanto física como emocional. Y otórgales la determinación para seguir adelante con valentía, con mucha fuerza, con optimismo, con fe, con esa esperanza intacta. Ayúdales a conseguir el camino para que le digas adiós a cualquier daño y a cualquier injusticia.
3: Bueno, mis queridos amigos, aquí tenemos otra personita más y estamos aquí en Punta Arenas. Quiero que ella comparta sus palabras. Dígame, hermanita, primeramente, ¿cómo venía y cómo se viene sintiendo?
13: Cuando yo venía hacia usted, hermanito, venía muy mal, con una depresión. Con harto dolor, decaimiento, mucha tristeza, y ahora estoy en las nubes, ¿cómo se dice? Feliz, feliz con su mejora de usted, con todo lo que usted me da, con todo el cariño, todo lo que hacemos, lo que yo veo que hace usted. Le digo a la gente que tenga mucha fe en usted, porque yo confío mucho en usted y creo mucho en usted y en Dios también, que es grande y poderoso para nosotros. Yo me siento bien en este momento.
3: ¿Qué mensaje le daría a la gente que escucha el programa, que nos escucha aquí en Punta Arenas? Porque hoy estamos aquí en Punta Arenas recibiendo a las personas, recibiendo los testimonios de aquellos que ya nos visitaron. Y usted que nos visitó, ¿qué le diría a esa gente que está ahí con un problema? Como tal vez usted, porque usted antes se quejaba mucho del estómago, que la pierna, que venía con un decaimiento espiritual, la depresión, sí, efectivamente, usted no quería ni siquiera vivir. Y hoy que ha notado el cambio, ¿qué le diría a la gente?
13: Que venga. Que no tenga miedo, que confíe en usted, que si usted da remedio, da esto, solución a las enfermedades, que mejora, que con fe, con mucha fe a usted y mucha fe en Dios, esto se mejora. Ni por más enfermo que estemos, pero usted con eso que lo entrega, sí, lo mejora mucho.
3: Amén, corazón. Nosotros aquí ponemos un humilde granito de arena y Dios es el que hace sus milagros.
13: Gracias.
3: Gracias por sus palabras.
13: Gracias a ti, hermanito.
3: Bueno,
13: gracias,
3: corazón.
13: Por salvarme.
3: Bueno, mi amor.
12: aquí estamos para todos.
14: Fe, fe y esperanza. Y esperanza. Y esperanza.
3: Y esperanza. Atención, atención, mi gente de Coyhaique y de sus alrededores. 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Ya me estoy despidiendo, el teléfono repica, la gente llama, están enviando mensajes de WhatsApp. Después de este programa sigo recibiendo sus llamados. Que tengan un lindo día y que Dios, que Papito Dios, les bendiga. Hasta pronto.
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20: La fiesta ranchera de vuelta. 19.54 minutos. Aquí estamos esperando acá si no nos hemos ido, ¿eh? No nos hemos ido. Muy bien. Oye, vamos rápidamente. Yo no te voy a contar nada porque quieres la música. Tuvimos ahí un rato de descanso. Ahora nos vamos. Salud. No, si estoy con mate, no agarre papa, ¿eh? Ya, no agarre papa, señoras y señores. No agarre papa. Nos vamos con los clásicos de siempre, arriba de la pelota, para que usted realmente la pase bonito en esta fiesta ranchera. ¿De dónde?

rápidamente le quiero contar que Línea 5 les quiere comunicar también el recorrido para que no se nos pierda. Estamos llegando de la parte alta hasta la parte más baja de Coyhaique. Sí, así es. El recorrido entonces de inmediato para los usuarios de Línea 5, Avenida Baquedano, Campos de Hielo. Esto es el viaje de ida, ¿ya? Avenida Baquedano, Campos de Hielo, Glaciar Queulat, Glaciar Stephen, Glaciar San Lorenzo, Hielos de la Patagonia, Tucapel Jiménez, Avenida Baquedano, Ibáñez, Carrera, Magallanes, Freire, Prat, Avenida Hogana, Los Mañíos, Avenida Norte Sur, Las Violetas, Camino Campo Alegre, de ahí nos vamos a Estero Richard, Las Magnolias, Silvia Ormeño, El Divisadero, Los Calafates, Los Maitenes, Las Quintas, Alfonso Serrano, El Divisadero, Victoria, Cerro Macay, Gastón Adarme, Avenida Divisadero y llegamos al final ahí a Canal Pilco de Mayo. Nos pegamos la vuelta, seguimos recorriendo, vamos al regreso. De Pilco Mayo nos vamos a Coraceros, Río Ibáñez, Divisadero, Gastón Adarme, Circunvalación Oriente Poniente, Victoria, El Divisadero, Alfonso Serrano, Los Maitenes, Las Quintas, Los Calafates, El Divisadero, Silvia Ormeño, Las Magnolias, Estero Richard, Estero La Campana, Estero Benítez, Camino Campo Alegre, Avenida Hogana, Avenida Simpson, Magallanes, Carrera, Presidente Carlos Ibáñez del Campo, además Avenida Baquedano, Tucapel Jiménez, Hielos de la Patagonia, Glaciar San Lorenzo, Glaciar Stephen, Glaciar Queulat, Campos de Hielo y Avenida Baquedano. Ahí está la información para los usuarios de Línea 5. Muy bien, continuamos en Fiesta Ranchera.

0: 8:02.
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1: 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Ya saber, amigos de Arica, miércoles 30, nueva visita con ustedes. Amigos de Coyhai, que el lunes 28, martes 29, en Puerto Aysén, miércoles 30. Hoy estamos acá en Puerto Montt, para las personitas que me escuchan de Puerto Varas, de Calbuco, de Maullín, de Buermos. Próximamente vamos a estar con ustedes, pero sin necesitar una hora, hoy estamos acá, hoy martes 22. Abracitos, ya saber, siempre con ustedes, los chamanes médicos ancestrales.
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0: Cuando el corazón habla, hay momentos en que uno necesita explicar lo que siente. Por eso simplemente escuchas una canción. Y esa canción también está en este estilo de la fiesta ranchera con este programa. Porque hay canciones románticas, hay algunas canciones estilo mariachi, ¿no? Es muy común también la serenata. Por eso haga su propia serenata cantándole ahí. Pues claro que sí. Siga con nosotros en la fiesta ranchera hasta la hora 21:30.
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0: Y se viene, ¿eh?
2: ¡Uy, uy, uy!
0: ¡Ay, qué buena este
1: cumbia! ¡Guárdate tú!
0: ¡Bailando, eh! Ahí, póngale nomás, saque su buena nomás y póngale nomás, porque aquí estamos en fiesta ranchera en confianza hasta las 21:30 horas.

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Muy bien, seguimos en fiesta.

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1: Jaime Montesino por acá nos dice Luchito, quiero escuchar algo de Alejandro Fernández. Esto se llama Estuve, nos ponemos romántico también a esta hora de la noche en tu fiesta ranchera. 20 horas con 25, 23 minutos. Eso es, 23 minutos nomás, yo ahí... Claro, estaba mirando otra cosa. Ahí está, 20 horas con 23 exactamente, según lo que nos marca también nuestro reloj. Estamos en compañía de ustedes. Gracias por eso, ¿eh?

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Seguimos en Fiesta Rancho.

poquito afectado la garganta y estamos, pero igual tirando para arribita, ¿eh? Lo más importante que realmente la pasemos de alguna manera súper, ¿ya? Así es. Oye, sigo revisando por acá también. Oye, rápidamente te quiero contar antes, rápidamente, una de las noticias. Con Teatro Participación y Comunidad finalizó el proyecto también Teatro en Dos Mundos, Aula de Hogar en Ñire. ¡Wow! Saludo para ellos, a que nos acompañan también. Oye, un abrazo también para quienes están en diferentes localidades. Oye, las noticias. Lo más destacado el día de hoy, detenidos tras el robo en Parque Municipal de Puerto Aysén. Emprendedores sacan muy buenas y alegres cuentas del resultado entre mate y cueca, las fondas y todo eso en Puerto Aysén. Dijeron, puff, feliz. A pesar de la lluvia, igual sacaron todo adelante. Qué bueno, me alegro, ¿eh? Me alegro. Seguimos avanzando, talismanes del ritmo del amor. La combinación. Olvídala.

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Aquí estamos. El cuate siempre saluda a sus auditores de esta jornada con la invitación siempre en esta fiesta ranchera en Fenomenal.

0: Muy bien, no nos andamos con tarugadas, qué tanta cuestión, oiga, compadre, le echamos nomás con todo. Así es, estamos a esta hora, ya son las 20:43, acompañándole con siempre, con linda música, hasta las 21:30, según también lo que nos indica de que tenemos que estar presente, ¿ya? Sí, oye, no me escucho, me puse los audífonos, pero no lo había dejado conectado, por eso no veía nada, ya. Vamos a ver qué pasa por acá. Oye, está bonito, lindas las canciones. Oiga, ya no vamos a ir con esos romanticones.
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0: Porque hasta ahora.
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0: Te lo digo románticamente porque así nos inspira la canción que me salió de bombo. O le ponemos igual nomás, compadre. 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
0: Oiga, pero románticamente. Todo esto y mucho más lo vas a aquí. ¿El pañal de la guagua? No, el suyo no, caballero, no el suyo. No, me refiero al de la guagua. Sí, capaz que tengan también para adulto mayor, ¿por qué no? Oye, si es cosa de preguntar, nomás chiquito. Porque muchas veces estamos en la parte alta. ¿Y qué hacemos en la parte alta? ¿Qué hacemos esta hora? Uy, tengo que ir, difícil, ¿ah? Tomar locomoción colectiva, ir al centro, ¿encontraré algo? No, ya está cerrado, ¿qué hago? Venga, aquí nomás, estamos hasta las 10 de la noche. 10 de la noche. Muy bien, nos vamos con esta linda canción. Grupo Firme. Canciones bonitas también en el mundo mexicano, tanto como los clásicos, estos grupos también que están causando sensación. Yo al verte. Romántico por siempre.
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2: No sabe, ¿eh?

las 5 con nosotros, el recorrido urbano que atraviesa también Coyhaique de manera amplia, muy amplia, conectando también Avenida Baquedano, Campos de Hielo, oiga, la parte alta, hasta prácticamente el centro, sí, pues. La parte alta, por ejemplo, los Calafates, el Divisadero, Cerro Macay, Canal Pilcomayo, sí, pues, tenemos mucho más. La línea 5, sí, pues, con nosotros saludamos a damas y varones que están dando vueltas y vueltas. Y con buena música, claro que sí. Joaquín Maluenda, esto se llama.

0: Oye, estamos siempre con la mejor música hasta eso de la hora 21:30. 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Sí, pues, ya lo sabes. 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Me decían por acá que nos vamos a una pequeña pausa de las 21 horas, que nos vamos a entrar ya a la última media hora de, por supuesto, de Fiesta Rancheras. No te vayas.
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